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1: Vamos, listo. Salud, muchachos, por esa mujer.

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5: No seas malo, dice Rodrigo Buenahora. Julio, sí. Pará.
6: No me pareció tampoco. Seguro, lo que pasa es que ahora...
5: A mí tampoco.
6: Como el VAR va para atrás 58 minutos, digo, pero es la nueva reglamentación, ¿no?
5: Sí, eso creo. Además está funcionando bien.
6: Después hubo una jugada que Egipto la reclama como falta cuando previo al tercer gol de
5: sí, pero es muy finito ese foul, ¿no?
6: Sí, que era penal además. Sí,
5: era dentro del área.
6: Pero
5: para
6: lo que están cobrando tampoco me pareció.
5: Bueno, la verdad que fue épico lo de Argentina. Ayer hablaba con amigos argentinos. Obviamente no es un sondeo de riguroso y periodístico, pero me decía que la gente iba por la calle llorando de la emoción. Luego de la remontada del 0-2 al 3-2, que fue impresionante. Para mí fue justo porque si bien Egipto embocó esos goles, Argentina dominó, Messi erró un penal, además le puso una mística a ese partido.
6: Le puso condimento. Igual creo que Paredes no hizo ningún gol, pero...
5: Qué jugador,
6: Esa pierna salvadora ahí, cuando iban 2-2, ¿no?
5: Sí,
6: iban 3-1 prácticamente. Oh. Estaban volviendo en moto 3 o 4 argentinos, pero era el último hombre.
5: Ese de vuelta... Además, hay un hecho...
6: Lo decía Goicochea en la transmisión que yo estaba mirando. El ex arquero argentino, que estaba bien lo que hacía Argentina, de irse todo arriba, perder 2-0 o 4-0, era lo mismo.
5: ¿Vos sabés qué?
6: Cosa que no hizo España.
5: No.
6: España, después lo explicaron un par de jugadores con muchísima calidad de atacar, pero dejando 4 atrás siempre por las dudas.
5: Yo no lo he escuchado, pero hay una cosa que yo la observo y me parece que es bastante, bastante notoria. Los jugadores están muy bien entrenados, casi todos, pero obviamente llega el minuto 80 y las piernas no te responden igual. Entonces es más frecuente que haya jugadas de peligro. Eso en un deporte como en el rugby, por ejemplo, está muy diagnosticado. En los últimos minutos pasa mucha más cosa que en los...
6: Sí, los que tienen más
5: resto.
6: Ah, seguro.
5: Ah, y bueno...
6: En la carrera larga.
5: Sí, en los partidos del Mundial me parece que se está viendo también. Bueno.
6: Igual Messi jugó 120 minutos el otro día, 100 ayer.
5: No, cuando revienta la pelota contra el palo y entra, fue una pintura de lo que es el fútbol, ¿no? Una maravilla. Bueno, ya están los 8... ¿Verdad?
6: Son los
5: equipos, ya vamos a...
6: Y ya mañana arrancan los cuartos.
5: Los cuartos. Así que, bueno, 092-666-000 WhatsApp, si te parece, Miguel.
6: Avanzamos con el estado actual y pronóstico.
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6: Está frío, pero no tanto. Hay 9 grados hoy. Digo porque venimos de 2, 3, 4 grados. Vientos suaves del norte a 7 kilómetros por hora. Cielo claro además, ¿eh? Cielo claro. Noche clara, noche aún. 1016 la presión a nivel del río, 72 el porcentaje de humedad y 15 kilómetros de visibilidad. Están muy variadas las temperaturas. Hay 9 grados acá, 9 grados 5 hay por ejemplo en Colonia, 12.5 por ejemplo en Punta del Este, 11 en Rocha, pero hay solo 3 en Florida. Hay 5 en Durazno, y si uno cruza el Río Negro, hay 1 grado sobre 0 en Tacuarembó Capital, 1 grado 5 en Archigas.
5: Un académico.
6: Y sí, y 4 en Rivera. 8, por ejemplo, fíjate vos que hay 1 grado 5 en la ciudad de Artigas y hay 8 en Salto Capital.
5: Y el pronóstico del INUMET está indicando para Montevideo y alrededores 5 la mínima, 16 la máxima, con cielo algo nuboso y nuboso, periodos de claro. Mañana levanta un poquito la mínima, pero seguirá obviamente frío. En el este del país, 4 de mínima, 17 de máxima, con cielo algo nuboso y nuboso, periodos de claro. 2 y 17 las extremas en el centro, con heladas, obviamente. 5 de mínima, 19 de máxima en el litoral sur, con cielo algo nuboso y nuboso, periodos de claro. Y en el norte, las mínimas entre 0 y 1 grado. En el norte va a estar más frío, con máximas 17 y 19 grados. Mañana levanta un poquito la mínima a unos 5 grados. Yo creo que la sensación térmica está bastante más abajo acá en Montevideo de lo que dice el termómetro. Bueno, ya vamos a compartir lo principal de la información cuando son las 6 y 8 minutos. Escribe Ernesto de Euskal Herria, está Luis y Esther desde Paso de los Toros, está el amigo Valentín que nos manda mensaje de Punta de Rieles, la Sole, mirá, Soledad, que nos manda de Tres Cruces. Vamos a lo principal.
6: Los sindicatos de las empresas públicas paran y se movilizan hoy en reclamo de más presupuesto en el proyecto de rendición de cuentas.
5: La medida será de 24 horas en algunos organismos como UTOCE y el Correo, y en otros casos el paro es de 9 a 13.
6: La movilización comenzará a las 9:30 de esta mañana frente a Torre Ejecutiva y continuará hasta el Ministerio de Economía y Finanzas.
5: La plataforma incluye más inversión pública, ingreso de personal, fin de la precarización laboral, presupuestación de tercerizados y defensa del papel estratégico de las empresas del Estado.
6: El presidente del PIT-CNT, Marcelo Abdala, sostuvo que estrictamente no se puede hablar de recorte en la rendición de cuentas, pero sí de un dilema presupuestal.
5: El presidente del PIT-CNT habló ayer luego de reunirse en Torre Ejecutiva con Yamandú Orsi, junto a una delegación de la Central Sindical.
6: Abdala señaló que hay prioridades compartibles como pobreza infantil y seguridad social, pero cuestionó cómo se financiarán.
1: El Poder Ejecutivo basó su presupuesto nacional en parámetros de crecimiento del Producto Bruto Interno que no se han dado, y por ahora viene rechazando planteos que pretenden transformar el sistema tributario del país en el sentido del que tiene más, pague más. Entonces hay un dilema allí, porque hay determinadas necesidades establecidas en el presupuesto que están buenas, pero el asunto es cómo se financian.
5: El PIT-CNT también propuso revisar exoneraciones, combatir la evasión y crear una banca de desarrollo y usar las compras públicas para generar empleo nacional.
6: Además pidió mayores exigencias de contenido local en obras públicas y medidas urgentes ante la escalada de femicidios.
5: El Partido Independiente anunció que presentará una demanda civil contra OCE por el proyecto de la represa de Casupá.
6: El partido cuestiona que el organismo haya avanzado en la licitación, el financiamiento y las expropiaciones, pese a que el Ministerio de Ambiente todavía no otorgó la autorización ambiental previa.
5: La demanda incluirá una medida cautelar para frenar nuevas actuaciones mientras la justicia analiza el caso.
6: El líder del Partido Independiente, Pablo Mieres, advirtió que seguir avanzando puede generar compromisos económicos y exponer al Estado a futuras responsabilidades.
8: Solicitarle que detenga la actuación de OCE y que además establezca una medida cautelar de no seguir avanzando hasta tanto se resuelva los temas jurídicos y constitucionales. Por supuesto que esto lo hacemos convencidos de que es el camino que nos queda y también abiertos a que otras organizaciones sociales y políticas puedan sumarse a esta demanda que vamos a presentar a la justicia.
6: El diputado Frente Amplista Sebastián Baldomir sostuvo que OSE hizo un llamado a licitación y que, en paralelo, el Ministerio de Ambiente tramitará los estudios de impacto ambiental.
9: No es extraño que primero se haga la licitación, luego se hará la apertura de pliegos y la adjudicación a un consorcio que resulte efectivamente ganador o que sea el que adjudicatario de esta licitación, y en paralelo corre lo que tiene que ver con los estudios de impacto ambiental. Lo que nos parece es que, bueno, lamentablemente este tipo de acciones, como la que tú me preguntás, es parte de una oposición que no está dispuesta a perdonarle nada al gobierno del Frente Amplio, que está de alguna manera obsesionada con poner el palo en la rueda.
5: El ministro de Economía, Gabriel Odone, concurrirá hoy al Parlamento para presentar el proyecto de rendición de cuentas.
6: La sesión comenzará a las 10 de la mañana en la Comisión de Presupuesto, integrada con la de Hacienda de la Cámara de Diputados.
5: La presidenta de la comisión, la Frente Amplista Silvia Ibarguren, dijo que empiezan a correr el plazo de 45 días que tendrá la Cámara para tratar el proyecto.
10: Nosotros hemos establecido algunos mecanismos con esto de tratar de ser más eficientes en el tratamiento de la rendición. Son 45 días, son muy arduos, son muy exigentes, entonces la idea es acotar un poco los tiempos de la participación tanto de las delegaciones como de los diputados y las diputadas de la Comisión, con el objetivo justamente de poder optimizar los tiempos.
6: El proyecto de rendición de cuentas incluye un aumento adicional de 31 millones de dólares. Las prioridades serán infancia, educación, seguridad y personas en situación de calle.
5: El secretario de Presidencia, Alejandro Sánchez, dijo que el objetivo del programa Más Barrio es que las zonas intervenidas vuelvan a ser de los vecinos y no de los delincuentes.
6: Ayer el gobierno comenzó a implementar el plan en La Colina, en la ciudad de Rivera.
5: Es el tercer despliegue luego de Cerro Norte, Montevideo y Corfrisa, Talca, en Las Piedras.
6: La primera etapa será un censo territorial para actualizar la situación de las familias y definir las acciones prioritarias.
5: El programa busca mejorar vivienda, espacios públicos, infraestructura, seguridad y convivencia barrial.
6: Diputados aprobó por unanimidad un proyecto que crea un plan piloto de justicia terapéutica para personas imputadas por delitos leves y con consumo problemático de drogas.
5: La iniciativa, que ahora pasa al Senado, prevé atender 40 personas con medidas alternativas a la prisión mediante el abordaje de rehabilitación y seguimiento judicial.
6: El objetivo es reducir la reincidencia, favorecer la reinserción social y evitar el encarcelamiento en casos específicos.
5: La Cámara de Senadores aprobó el ingreso de marines estadounidenses para hacer intercambios con la Armada Nacional.
6: El senador nacionalista Javier García afirmó que hubo un cambio radical de la bancada del Frente Amplio que aprueba la entrada al país de quienes antes solía considerar como los representantes del imperialismo.
5: La Intendencia de Montevideo presentó Alerta Camión, un sistema que avisará por WhatsApp cuando se acerca el camión recolector de residuos.
6: Esta primera etapa es para los vecinos de Malvin, que tienen contenedores intradomiciliarios. La zona está delimitada por la Rambla O'Higgins, Michigan, Avenida Rivera y el Parque Barofio.
5: El sistema notifica cuando el camión inicia el recorrido, cuando está cerca de la zona y cuando termina la recolección. También avisa de accidentes, desperfectos o demoras.
6: El director de Desarrollo Ambiental, Leonardo Herú, dijo que la medida busca mejorar la información para los vecinos.
11: Estamos yendo en todos los barrios que ya hemos cambiado la modalidad de gestión con contenedores intradomiciliarios, intraprediales. Hoy son más de 40.000 hogares, nos estamos acercando a los 50.000. Es en esos barrios que estamos implementando esto. Cada vez que hacemos un cambio, no solamente nos reunimos, dialogamos, planificamos junto a vecinas y vecinos, sino que generamos un grupo de WhatsApp. En ese grupo de WhatsApp les enviamos un link y ya los vecinos ya se pueden adherir en el momento y empezar a recibir la información vía WhatsApp, que le da mucha cercanía y mucha práctica para poder gestionar adecuadamente su contenedor y sus residuos.
5: Sí, básicamente te avisa para que vos saques el contenedor en el momento antes que llegue, ¿no?
6: Sí, es así. Hay mucha gente que lo va a sacar mucho rato antes, como pasa allá en Canelones, en muchas zonas que se tienen que ir a trabajar y no hay quien te lo saque.
5: Sí, claro, por más allá de que venga o no el camión, tenés razón. Bueno, el servicio para suscribirse es WhatsApp, 092-250-260.
6: La ANEP detectó que más de 5.000 niños y adolescentes no están matriculados en la educación obligatoria y comenzó una estrategia para revincularlos.
5: El presidente del organismo, Pablo Galliani, dijo que el plan consiste en salir a buscarlos. En las primeras tres semanas ya fueron contactados más de 2.000 estudiantes.
6: En 2025, con una estrategia similar, volvieron a estudiar unos 3.000 jóvenes. La ANEP espera superar esa cifra este año.
12: La desvinculación es un proceso, uno no se desvincula de un día para el otro. Y la revinculación también es un proceso, es decir, implica de vuelta encontrar el lugar en la agenda para todos los días ir a estudiar, implica de vuelta colocarse en la posición de estudiar, y esto está implicando o acceder a una propuesta educativa determinada, por ejemplo, para aquellos chiquilines que tuvieron alguna dificultad por temas de inclusión, o también implica que hay que resolver otras cosas, es decir, muchas veces los adolescentes que no están porque estaban trabajando o porque estaban cuidando a alguien. Bueno, eso implica un trabajo entre la institución educativa y la familia de un conjunto de acuerdos para que ese chiquilín pueda seguir estudiando.
6: En junio se vendieron 6.624 vehículos cero kilómetro, un 29% más que en el mismo mes del año pasado, según datos de la Asociación del Comercio Automotor del Uruguay.
13: El aumento estuvo impulsado sobre todo por los SUV y los utilitarios, mientras que cayó la venta de automóviles.
6: En el primer semestre, el crecimiento interanual en las ventas fue de casi 18%.
13: Un hombre fue asesinado y otro quedó internado grave tras un ataque a tiros ayer en Colón, Montevideo.
6: El fallecido de 31 años no tenía antecedentes y recibió un disparo en el pecho.
13: Tremendo. El otro hombre fue baleado en el tórax y en un brazo.
6: Algunas noticias destacadas del panorama internacional.
13: Un tribunal argentino confirmó el procesamiento de la exfiscal Viviana Fein por irregularidades en la investigación de la muerte de Alberto Nisman.
6: La Cámara Federal descartó la acusación de encubrimiento agravado, pero entendió que hubo fallas en el resguardo de pruebas en la escena donde fue hallado muerto el fiscal.
13: Nisman apareció con un disparo en la cabeza en enero de 2015, un día antes de exponer en el Congreso su denuncia contra Cristina Fernández por la causa AMIA.
6: El presidente electo de Colombia, Abelardo de la Espriella, suspendió las mesas de transición con el gobierno saliente de Gustavo Petro porque pusieron en duda la legitimidad de su triunfo.
13: Petro, quien cuestionó el resultado, dijo que de todos modos entregará el poder el 7 de agosto como establece la Constitución.
6: En Perú, el ex candidato Roberto Sánchez desconoció la legitimidad de Keiko Fujimori, proclamada presidenta electa tras la segunda vuelta.
13: Sánchez denunció falta de transparencia en el proceso electoral y anunció que impulsará un frente político para recuperar la democracia.
6: Bueno, en el deporte lo decíamos, Argentina le ganó 3-2 a Egipto luego de ir perdiendo 2-0 y clasificó a los cuartos de final del Mundial 2026.
13: Su próximo rival en cuartos de final será Suiza, quien eliminó a Colombia por penales tras el 0-0 en el partido.
6: Este miércoles no habrá actividad, los cuartos de final comenzarán mañana jueves a las 5 de la tarde con Francia-Marruecos.
13: El viernes juegan España-Bélgica, son unos partidazos, a las 16 en Los Ángeles.
6: Y el sábado se completará la instancia con Noruega-Inglaterra a las 18 en Miami y Argentina-Suiza a las 22 en Kansas City.
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6: En la tanda le ponemos la sublingual.
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7: Lo que sí es lo que sigue. Sí, lo que sigue, lo que suena es un trío de Valladolid, Siloé, Valladolid en España.

0: Son las 6 y 26. En el gobierno anterior, en la administración anterior, más de una vez algún jerarca de ANCAP y algún técnico de ANCAP nos dijo, nos insinuó al aire, y algunos tal vez fueron más allá, fuera del aire, diciendo, es un hecho que hay petróleo en aguas jurisdiccionales uruguayas. No voy a hablar ahora de la polémica, de cómo se están haciendo estos sondeos, de la tecnología que se usa, de los reclamos que se hicieron en la justicia, ni de la frase de Jorge Valle cuando dijo, tras una reunión con Tabaré Vázquez, ojalá que no haya petróleo. Mm. Lo que les voy a comentar rápidamente es, y lo van a encontrar en ambito.com/Uruguay, Ámbito Uruguay, es algo que dijo Horacio Marín, que es el presidente y CEO de YPF, hablando en la Bolsa de Comercio de Córdoba, donde confirmó que YPF avanzará con exploraciones costa afuera en aguas uruguayas a fines de 2027, comienzos de 2028. Hasta ahí, bueno, es un contrato que se firmó, lo saben todos, supongo. Bueno, Marín no ahorró adjetivos para describir las expectativas de YPF y dijo, es algo gigante, y si da bien, venimos a la Argentina e YPF se va a dedicar a la Argentina. Esto puede ser mucho más grande que Vaca Muerta. Si se da, puede llevar millones y millones de barriles de producción. Y agrego algo más, si lo quieren leer completo, está en Ámbito. El área en cuestión es el bloque OFF 5, ubicado a unos 200 kilómetros de la costa uruguaya, con una extensión aproximada de 17.000 kilómetros cuadrados y profundidades de agua que llegan a los 4.100 metros. YPF adquirió el 100% de esa concesión en diciembre de 2023, a través de su controlada MIWEM, Sociedad Anónima, mediante un contrato con ANCAP con un plazo de 30 años. Habla de que esto tiene que ver también con la exploración y los hallazgos que se han hecho en la costa de África. Es una comparación que no es nueva ni exclusiva de esta ocasión.
1: Por hablan una geología similar.
0: Ahí está, hablan de la cuenca Orange frente a la costa de Namibia.
1: Se presume y se estudia y se concluye que si ahí hay petróleo, como efectivamente lo hay, de este lado del Atlántico también hay buenas probabilidades de que se pueda encontrar.
0: La disertación tiene una fuerza y de conclusiones que ya lo dan casi como un hecho.
1: Sí, está en la página. ¿Qué mejor marco para informarles que el petróleo está subiendo nuevamente? Ayer subió 5% y ahora le digo cuánto sube. 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

0: Bueno, se acabó el alto el fuego y Estados Unidos ha vuelto a atacar Irán. Y el petróleo se está acercando a los $79. $79 el barril, lo cual lo pone de vuelta en zona de precios que teníamos cuando arrancó el conflicto, cuando el petróleo saltó. Estamos hablando de una suba del 10 y pico%, yo diría que es un 12 por ciento entre ayer y hoy. Esto obviamente genera una enorme preocupación. Veníamos con las expectativas de que esto se consolidara y que el petróleo bajara. Ha pegado un rebote por estas circunstancias, ¿verdad? Que estamos hablando que son bastante obvias. Irán atacó algunos buques cargueros y Estados Unidos en represalia comenzó a atacar objetivos iraníes. Dijo el mando de Estados Unidos en Oriente Medio, el CENCOM, en la red X, son ataques en respuesta a agresiones iraníes contra 3 buques comerciales que transitaban por el estrecho de Hormuz. El Tesoro estadounidense revocó la exención temporal de sanciones sobre el petróleo iraní. Esto quedó suspendido también. Y bueno, es una noticia de primer orden la que tenemos precisamente en este momento, porque ustedes lo recuerdan, en el comienzo de este mes el gobierno bajó los combustibles reflejando la baja en el exterior, al menos parcialmente, obviamente, porque esto tiene un determinado mecanismo en Uruguay, pero básicamente se justificaba por la baja con el petróleo que había llegado a acercarse a los $70. Ahora está acercándose a los $80, rebotando y subiendo por esta circunstancia. Hay opiniones internacionales, por ejemplo, el gobierno de Qatar dice que Irán es plenamente responsable de esta situación. Y bueno, como que estaría justificado lo que ha hecho Estados Unidos. La verdad es que genera muchísima preocupación esto, porque bueno, vuelve a subir. Uruguay es un importador neto. Y con este empuje, y con noticias también que tienen que ver, y ya vamos al mercado de granos, con una reunión que se estaría dando entre Xi Jinping y Trump en septiembre, está apuntalándose el precio internacional de los granos. En el mercado de Chicago, la soja ayer tuvo una nueva suba y llegó a los $440 la posición julio, lo cual ha hecho también que las referencias locales de la soja y de otros granos suban. También subió de manera notoria el trigo, posición diciembre, que se está acercando a los $235 en Chicago. ¿Cómo se traduce esto al mercado local? Obviamente con subas. Tenemos allí alguna referencia. Bueno, ya la soja por arriba de $400 nuevamente. El trigo se venía pagando en el eje de los 215, pero creo que ahora puede conseguirse algún dólar más. De manera entonces que estamos con este escenario de factores alcistas para los granos y sobre todo para el petróleo también. Algunas otras novedades que tienen que ver con el panorama de los agronegocios. Hoy los colegas de El País están informando, esto es recogiendo una nota que se emitió aquí en Carve, en el Valor Agregado, que INAC decretó sanciones a algunos frigoríficos por desvíos en el dressing. El dressing es el aprolijamiento, llamémoslo entre comillas, de la carcasa para retirarle algunos excesos de grasa y llevarlo, bueno, a un peso menor, obviamente. El vicepresidente del INAC, Leonardo Bove, se refirió a esta situación y a las sanciones. Dice que es algo que venimos controlando, como es habitual. La tendencia venía siendo a la baja y cuando hay desvíos se intentan corregir, dijo el jerarca. Obviamente que la cuestión siempre ha generado cierta polémica, porque bueno, si bien es algo que se pretende hacer con criterio, siempre hay un cierto grado de... hay un margen, ¿verdad?, de ir muy a fondo con el knife o no. En definitiva, de eso se trata. Respecto a las expectativas de mercado para el segundo semestre que está arrancando, seguramente Uruguay empiece a usar más cuota de venta de carne a China, en la medida que Brasil y Australia ya han terminado su propia cuota en China. Uruguay, se habla poco de la cuota de China que tenemos en China, porque es muy parecida a lo que realmente podemos exportar. No es una cuota que restrinja. Sí, en el caso de Brasil y Australia, los chinos le impusieron unas cuotas bastante más estrechas para la gran capacidad de producción que tienen esos países. 092-666-000. Ese es el WhatsApp. Y vamos a seguir recorriendo la información. Bueno, varios mensajes. Aquí, Miguel, muchos mensajes que tiene que ver con esto del petróleo, que ANCAP compre ahora, dice Juan de Atahualpa, que dice por acá, bueno, hay un oyente que dice que tiene buenas referencias del presidente de YPF, que nos daba esa noticia, Miguel, hace unos minutitos, de este gran yacimiento en aguas uruguayas, ¿verdad?, cerca de la costa uruguaya. Está Alvarito de Empalme Olmo, le mandamos un abrazo. Rubén, que nos manda mensaje de La Unión. Aníbal desde Curva de Maroñas, y seguimos por 8 de octubre, Camino Maldonado, y nos vamos hasta Barros Blanco. Mirá, ahí está Valentina, que nos manda mensaje. 092-666-000, 6:37, hay más noticias.
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1: A medida que avanzan los días, se va conociendo o se van conociendo detalles. Anexos, sobre todo, que están contenidos en la rendición de cuentas. Por ejemplo, surge que de 73 aviones, de 73 aeronaves que componen la flota de la Fuerza Aérea, solo 20 estuvieron operativas en el correr del año pasado. Y de los 12 aviones de combate en poder de la Fuerza Aérea Uruguaya, solo uno estuvo en condiciones de acumular horas de vuelo. Repito, de 73... solo 20 estuvieron operativas el año pasado, y de los 12 aviones de combate, uno solo estuvo en condiciones. Pese a la baja operatividad que se repite año a año, dice, por ejemplo, con respecto a este tema, el portal de El Observador, la Fuerza Aérea celebró que con la incorporación de dos aviones Hércules KC-130C desde España y el C-120 Embraer que llegó desde Brasil en 2024, pudo lograr una operatividad del 27% de sus aeronaves, dos puntos por encima de su registro anterior. Además, señaló que la meta es continuar incrementando aún más el porcentaje de operatividad de las aeronaves a partir de la llegada de los 6 A-29 Super Tucano. Los primeros dos aviones de esta compra acordada entre el presidente Luis Lacalle Pou y su par Lula da Silva llegaron desde Brasil en febrero, ¿se acuerdan? Y fueron recibidos por Yamandú Orsi. El resto se incorporará progresivamente. La Fuerza Aérea acreditó que el nivel de operatividad logrado supone un cumplimiento parcial ante una menor disponibilidad de aeronaves en orden de vuelo. Lo atribuyó a la no disponibilidad inmediata de repuestos para el mantenimiento por los tiempos extendidos de inspecciones programadas. Eso por allí, no es nada nuevo, ¿no? Pero está en detalle. Está de moda para algunos famosos, algunos muy famosos y otros notorios, tuitear algo en X y después sacar el posteo.
2: Epa.
1: Pasó con Luis Suárez, que elogió a Haaland y después lo retiró, ¿no? Y ahora pasó con Mario Saralegui, Marito Saralegui. El exjugador de Peñarol y de la selección uruguaya, Mario Saralegui, elogió a la selección argentina por su triunfo de atrás y en la hora de ayer martes, 3-2 ante Egipto, y criticó duramente a Marcelo Bielsa. Les recuerdo a los más jóvenes que Mario Saralegui, ex volante, actual técnico, fue campeón con Uruguay de la Copa América en el 83, a la vez que disputó el Mundial de México 86 con la Celeste. Además ganó absolutamente todo con Peñarol, desde la Copa Libertadores de América, también la obtuvo con River Plate de Argentina y la Copa Intercontinental. ¿Qué escribió?
2: ¿Qué dijo?
1: Mario Saralegui, que después borró. Mucho huevo y mucho grupo Argentina. Y pone entre comillas, nosotros jugamos todos, el que hace el asado y el que limpia los zapatos. Esto es el grupo, perdemos y ganamos todos. Un jugador lo dijo, dice Saralegui. Bueno, es para aprender, agrega. Es lo que teníamos nosotros, algo que hizo mierda Bielsa, el tóxico nos intoxicó.
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23: Son las
1: las 6:47 y en segunditos vamos a retomar, como hacemos cada 15 días, el contacto con nuestros amigos de CFA Society Uruguay, esta institución, esta asociación civil que reúne a asesores de inversión, expertos en gestión de activos, para hablar particularmente hoy de cómo leer, interpretar información que damos todos los días en el informativo Carve. Por ejemplo, hace segunditos, minutitos hablábamos de esta suba del petróleo, a veces es la baja, a veces hablamos de la tasa de interés. ¿Cómo interpretar esto? ¿Cómo ponderarlo? Tenemos el gusto de recibir a Agustina Terra, que es integrante de CFA Society Uruguay y además es gestora de portfolio de SWB, agente de valores. Agustina, bienvenida, buen día.
3: Hola, buenos días, Nicolás. Buenos días a todos hoy en el estudio y a todos los oyentes, por supuesto.
1: Bueno, muchas gracias por estar con nosotros. Siempre

0: incluso escuchamos en la radio o en el informativo, pero seguramente muchos no terminan de entender, que es por qué estas noticias como que subió el petróleo o que el Banco Central subió la tasa, que puede parecer lejano y que no tiene nada que ver con la vida de uno, en realidad termina afectando todo lo que pagamos quizás en el supermercado o lo que nos cuesta tomar un crédito. Capaz, antes de entrar en el tema, vale la pena detenerse en lo más básico, que es entender qué es exactamente una variable financiera, ¿no?
1: Claro.
0: Las variables financieras son ni más ni menos que indicadores que usamos para entender la economía en números. Suena capaz que es súper técnico cuando uno las escucha en la radio, pero son más concretos de lo que parece. Capaz con algunos ejemplos...
1: A ver.
0: Se puede bajar un poco
1: sí,
0: más.
1: Sí.
0: Por ejemplo, la tasa de interés, que es una de las más escuchadas, es ni más ni menos que el precio del dinero, lo que cuesta pedirlo prestado, lo que rinde cuando uno lo deposita o lo invierte. Cuando sube, endeudarse sale más caro, tomar un crédito hipotecario, una tarjeta de crédito, cosas que todos acceden. Y cuando baja, ocurre lo contrario. Otra variable que se escucha, por ejemplo, todo el tiempo es el tipo de cambio, que básicamente es el precio de una moneda expresado en otra, o en Uruguay, por ejemplo, cuántos pesos cuesta comprar un dólar. O la inflación, también otra variable, no todas las variables son precios. La inflación es en concreto el cambio en el precio general de las cosas, es decir, la pérdida del poder adquisitivo. Y todas estas cosas, si bien suenan como algo más del mundo de los economistas, terminan afectando nuestra vida, que es un poco lo que queríamos transmitir hoy.
1: Bueno, efectivamente, me quedé pensando en la tasa de interés. Nosotros frecuentemente decimos, bueno, una letra del Banco Central está pagando un 6% anual. Esto, por más que mucha gente no invierte en letras, no, ni siquiera conoce los mecanismos, está detrás de muchas cosas que le pasan diariamente, porque, como vos bien lo explicabas, es el costo del dinero, es el mínimo de retorno que puede tener un inversor de lo que es una inversión de las más seguras, obviamente, que es colocar en títulos del Banco Central. ¿Y qué pasa cuando una de estas variables cambia, verdad? ¿Cuál es la afectación?
0: Bueno, creo que lo más interesante de todo esto es que justamente estas variables que suenan muy particulares no están aisladas, sino que están todas conectadas, y cuando una se mueve tiende a mover a las demás. Por ejemplo, pensando en lo que pasó en los últimos meses en el mundo, si bien hoy se ha normalizado un poco, creo que todos prendíamos la radio o agarramos el celular y veíamos que el conflicto en Medio Oriente había disparado en gran manera el precio del petróleo, ¿no?
1: Sí.
0: Esto, por ejemplo, que es algo muy particular que pasa en el otro lado del mundo, encareció el precio de la energía en todos lados y hizo que suba la inflación en gran parte del mundo. Y como consecuencia, algunos bancos centrales, por ejemplo el Banco Central Europeo, comenzaron a subir la tasa y se espera que haga lo mismo la Reserva Federal en Estados Unidos. Ahora, uno se puede preguntar qué tiene que ver la suba del petróleo con la tasa de interés, ¿no? Pero justamente como están conectados, los bancos centrales suben la tasa de interés cuando hay una suba en la inflación, porque si pedir prestado sale más caro, porque justamente era el costo del dinero la tasa de interés, la gente y las empresas deberían pedir menos dinero prestado, y cuando hay menos dinero en circulación se gasta menos, y este gasto que se enfría debería terminar haciendo que la inflación no suba tan rápido. Entonces ahí creo que se muestra este mecanismo, que es como una fila de engranajes que están todos conectados entre sí.
1: Claro, ustedes lo manejan todos los días, pero lo reiteramos entonces, si aumenta la tasa de interés es para que la inflación se modere, pero va de la mano con un cierto enfriamiento de la actividad, sí, digamos.
0: Exacto, el consumo.
1: Te comento que hoy el petróleo volvió a subir, ayer subió, así que como bien ustedes lo saben, los expertos en inversiones, esto hay que seguirlo minuto a minuto, por algo tienen esa experiencia. Ahora el petróleo está volviendo a subir, está acercándose a los $80, Agustín, así que van a tener más trabajo de vuelta a ver qué pasa. ¿Uruguay tiene control de estas variables o hay factores externos que influyen?
0: Bueno, la respuesta es que obviamente, si bien hay variables que nosotros controlamos que son locales, a nivel del país, hoy prácticamente no hay economías que estén aisladas de lo que pasa en el mundo, ¿no? Todas están conectadas a través del comercio, de los mercados financieros, y Uruguay no es la excepción. Somos una economía pequeña, muy abierta, comerciamos con todo el mundo, nos financiamos afuera y, como bien sabemos todos, en gran medida operamos en dólares. Y esto significa que una parte importante de las variables financieras que vemos acá están muy influenciadas por lo que pasa afuera. Por ejemplo, creo que la inflación es lo más claro. Somos una economía muy importadora. Si suben los precios, por ejemplo, como,

0: decías ahora del petróleo o de otros insumos, las empresas que importan estos bienes de afuera los van a pagar más caros y ese costo finalmente se termina trasladando a nuestros precios.
1: Claro.
0: El tipo de cambio de forma similar, si bien el peso tiene sus fundamentos, el valor del dólar se determina en gran medida afuera, y si se encarece en el resto del mundo, es difícil que algo de este encarecimiento no se traslade al peso, aunque en la economía local no haya pasado nada.
1: Claro.
0: Ahora, obviamente esto no significa que no hay herramientas acá para determinar las cosas de forma local. El Banco Central, por ejemplo, define su tasa de interés en base a sus propios objetivos de política monetaria y no a lo que pasa en el resto del mundo.
1: Claro.
0: Pero sí es cierto que no puede dejar de mirar lo que está pasando afuera.
1: Y una de esas cosas es mirar la tasa de la Reserva Federal, ¿verdad, Agustina?
0: Sí, exacto. Creo que es una de las cosas que más miramos quienes estamos en esto o los economistas, que es la tasa de la Fed, que es básicamente el Banco Central de Estados Unidos, que como el dólar es la moneda más usada en el mundo, cuando esta tasa sube o baja, el dólar se mueve, ¿no? Porque si la tasa sube o se espera que suba, como pasa ahora, tener dólares rinde un poco más, y si rinde más, la gente quiere tener dólares, ¿no? Entonces,
1: claro,
0: esto hace que se fortalezca.
1: Exacto.
0: Volviendo al ejemplo de recién, y como bien decías, a que está subiendo el petróleo, al haber estado alto varios meses el petróleo, este impacto ya se trasladó a la inflación en Estados Unidos, y en este contexto el mercado pasa a esperar que la Fed tenga una tasa más alta, lo cual hizo que en los últimos meses el dólar se haya fortalecido con fuerza frente a buena parte de las monedas del mundo, si bien acá no lo vimos tanto quizás.
1: Claro.
0: No porque en cada país haya cambiado algo puntual, sino porque justamente tener dólares pasa a ser más atractivo y eso no es un efecto aislado. Por eso no es un capricho seguir lo que pasa con la inflación en Estados Unidos o con la Fed, sino que lo que queremos que se entienda es que son variables que terminan al final del día afectando el crédito acá o los precios que pagamos acá en el supermercado.
1: Es una buena manera de concluir esta explicación, Agustina Terra, gestora de portafolio, portfolio manager de SWB, agente de valores. Te agradecemos estos minutos, bueno, obviamente miembro de CFA Society Uruguay, están llegando mensajes, creo que a veces la gente tiene más conocimiento, o por lo menos percepción de lo que a veces se supone, porque obviamente, como vos lo explicabas, hay cosas que son complejas desde el punto de vista técnico, pero creo que buena parte de la audiencia sabe que si en Estados Unidos sube la tasa de interés, algún cimbronazo va a dar y hay que estar atento a estas variables muy importantes. Te agradecemos y seguimos en contacto.
0: Bueno, muchísimas gracias.
1: Agustina Terra, integrante de CFA Society, portfolio manager de SWB. Son las 5 de la mañana, 56 minutos.
2: No,
1: Miguel.
2: Son las 6. 6 de la mañana, usted dijo 5.
1: No, la inflación me tiene muerto.
2: Sí, bien. Dije, todavía no arrancó el informativo.
1: 6:56, Miguel.
2: Sí.
1: 57 ya.
2: Es una pérdida de tiempo tratar con ellos.
1: ¿Quién dijo eso y a quién se lo dijo?
2: Donald Trump sobre los iraníes.
1: Ay, ay, ay.
2: Se terminó el memorándum de entendimiento, memorando. No quiero tener nada que ver con ellos, son escoria, dijo Trump, que viene de días muy duros porque ya hace 2 días había vuelto a pegarle duramente a Giorgia Meloni previo a la cumbre que se viene. Es decir, otra vez duramente. Bueno, con respecto, la guerra arrancó de nuevo, podemos decir así. El presidente de Estados Unidos, Donald Trump, declaró que el alto el fuego con Irán se acabó. Descartó cualquier continuidad inmediata de las negociaciones con Teherán y responsabilizó al régimen iraní por el fracaso del entendimiento alcanzado entre ambos países. Creo que se acabó, no quiero tener nada que ver con ellos, afirmó Trump durante la cumbre de la OTAN en Ankara al responder una consulta sobre el futuro de la tregua con Irán. El presidente de los Estados Unidos realizó estas declaraciones después de los ataques estadounidenses contra territorio iraní y de la ofensiva anunciada por la Guardia Revolucionaria Islámica contra bases militares de Estados Unidos en el Golfo. Tras sus palabras, los precios internacionales del petróleo, como viene informando Nicolás desde temprano, subieron alrededor de un 5%. ¿Y después decías 10?
1: 10 acumulando ayer y hoy, porque esto del 5 o 6% es de hoy. Miguel, ayer ya había subido.
2: Trump endureció su discurso contra las autoridades iraníes y sostuvo que el régimen representa una amenaza por sus aspiraciones nucleares. Son escorias, son gente enferma, están dirigidos por gente enferma y son gente cruel y violenta. Y si tuvieran un arma nuclear, la usarían, dijo Trump. Luego concluyó: por mi parte, se acabó. El presidente de Estados Unidos también confirmó que mantendrá contactos con el enviado especial Steve Witkoff y con su yerno Jared Kushner, quienes participaron en los contactos con representantes iraníes, aunque insistió en que cualquier reanudación del diálogo dependerá de Teherán. Difícil que el chancho chifle. En mi opinión, es una pérdida de tiempo tratar con ellos. Son unos mentirosos, dijo. Y a medida que uno va leyendo, él seguía agregando, ¿no? Se va dando manija él mismo.
1: Sí. El tema es que atacaron cargueros los iraníes, ¿no? Entonces, decíamos más temprano que desde Qatar también había como un cuestionamiento que implícitamente era un respaldo a la acción estadounidense. Esto está en pleno desarrollo. Lo vamos a ir actualizando a lo largo del informativo que sigue hasta las 9. 092-666-000, el WhatsApp. Nos preguntan, la columna de CFA Society va a estar en la web de Carve en minutitos. Y ya son las 7 y nos van a ver.

0: 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Y les damos la bienvenida a los que se suman a través de la televisión con esta banda española que tiene este curioso nombre, Viva Suecia.
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3: Está Rodrigo Benahora en la puesta al aire. Mira quién tengo al lado. Miguel Oeira.
0: ¿Cómo anda Nicolás Lucich? Nicolás González, ¿qué os sean?
4: ¿Cómo le va? ¿Cómo andan todos? Buena jornada para todos. Qué partido el de ayer a la tarde, ¿eh? Comenzó el mediodía y terminó la media tarde, pero
3: qué partidas. Una remontada histórica de Argentina contra Egipto, de un 0-2 pasó a un 3-2. Creo que fue merecido el triunfo y he hablado con algunos amigos argentinos, uruguayos que están viviendo en Argentina, amigos míos de la infancia, que decía que la gente estaba realmente conmocionada. Fue una locura. Si nosotros vivimos con cierta emoción por cómo fue la cosa, imagínense los argentinos, gente que lloraba por la calle.
4: ¿Cómo sufrieron los hermanos porteños, eh?
0: ¡Pah! Bueno, hermanos argentinos, ¿no? Esto se sufrió en todo el país.
4: Yo pasé por algunos grupos, porque me tocó en esas dos horas del partido transitar, ¿no? De camino a uno de mis empleos. Vi de todo, vi como alegría en algunos uruguayos, en otros como mucha felicidad por parcialmente el resultado de victoria ante Argentina. Y del otro lado vi vi descontento, vi de todo, pero no sé cómo lo vieron ustedes acá. La repercusión de este lado de la orilla del resultado parcial.
3: Fue justo, si bien, bueno, Egipto hizo los goles que hizo, de contragolpe, Argentina dominó. Está siendo muy polémico porque se habla, y en algunos casos hay fundamento para decirlo, que Argentina está siendo favorecida. Pero esto es un tema muy polémico, muy delicado. Creo que no hubo una jugada que sea especialmente polémica. Me parece que siempre hay jugadas polémicas, pero el partido fue lo que fue.
0: Sí, porque el penal que reclaman, que reclama Egipto no parece. Lo que decía el entrenador, el técnico de Egipto, cuando en la conferencia de prensa, y eso tiene razón, que dice que el árbitro fue presionado. Es decir, Argentina se quejó duramente a través de los medios, a través de algún dirigente importante, de que no le daba garantías que el árbitro fuera francés, porque acá está la puja Europa Conmebol, ¿no? UEFA Conmebol, para ver quién va a ganar. Tanto insistieron, decían cosas que pasan, que han pasado toda la vida, ¿no?
3: Bueno, lejísimo de lo que nos hicieron a nosotros y a ellos en el año 66, cuando allí nos cruzaron los árbitros, ¿no? Uruguay, Alemania, árbitro inglés. Argentina, Inglaterra, árbitro alemán.
0: Sí, y nos robaron, ¿no? Es decir, Troche expulsado en el partido inaugural, el capitán uruguayo, y también Ratín expulsado en Argentina a los pocos minutos. Una y locura. Después los alemanes padecieron eso, porque hay un gol que, si hubiera habido VAR, no es gol. Están los videos, ¿no?
3: De aquel mundial. Nos fuimos lejos, Nico.
0: Un mundial que no vimos en directo. Es el primer partido en directo que recuerdo, fue el de Brasil. 3-1 en las semifinales.
3: Es así.
0: ¿No? Ahí también nos cocinaron, ¿no? Brasil jugó 5 partidos en Guadalajara.
3: Y nosotros íbamos de un lado para el otro. Bueno, se vienen unos partidazos y se viene mucha información. En el informativo Carve. Vamos a actualizar estado y pronóstico del tiempo.
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0: ¿Esto tiene algo que no te va a gustar? La banda Viva Suecia es un grupo español de indie rock. Vamos a actualizar los datos del tiempo con la información del Instituto Uruguayo de Meteorología. Hay 8 grados, sin vientos de superficie a esta hora, con cielo claro, ¿eh? 1016, decimal 3 la presión, 77 el porcentaje de humedad y 15 kilómetros de visibilidad. Ojalá que se mantenga lo más posible sin nubes, porque el solcito algo entibia. Hay 8 grados 5 en Colonia, Hay 3 en San José de Mayo y también 3 en Florida, 2 en Punta del Este. Hay 10 en Rocha, hay 4 o 5 en Durazno y allá en el norte, en Artigas, otra vez muy baja temperatura, 1 grado 2 décimas a esta hora.
3: Y el pronóstico para Montevideo y alrededores, 5 la mínima, 16 de máxima, con cielo algo nuboso, algunos periodos de claro, una jornada de invierno linda, pero de invierno. 4 de mínima, 17 de máxima en el este y en el centro, 2 la mínima, 17 la máxima, 5 y 19 las extremas hacia el litoral sur. En el norte del territorio, mínima de 0 y 1 grado, por ahí va a andar, va a ser más frío allá en el norte, las máximas pueden irse hasta los 17, 19 grados. Y así seguirá mañana, un poquito más suave el frío, seguirá frío, pero un poquito más arriba las mínimas. Y a ver si ya le puedo avanzar algo el fin de semana, que se viene el Día del Padre. Tenemos, sí, puede haber alguna lluviecita. Un pronóstico para viernes y sábado un poquito entreverado. Pero ya vamos a ver cómo decanta esto en las próximas horas. Son las 7 y 6 minutos y vamos a lo principal a esta hora.
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0: Los sindicatos de las empresas públicas pararán y se movilizarán hoy en reclamo de más presupuesto en el proyecto de rendición de cuentas.
4: La medida será de 24 horas en algunos organismos como UTE, OCE y El Correo. En otros casos, el paro será entre las 9 y las 13 horas.
3: La movilización arranca a 9:30 frente a Torre Ejecutiva y continúa al Ministerio de Economía.
0: Tengan en cuenta esto, ¿no? Plaza Independencia a partir de 9:30 con la movilización y después 18 de julio hasta Paraguay con esta otra movilización hacia el ministerio, digo por el tránsito esta mañana en el centro. La plataforma incluye más inversión pública, ingreso de personal, fin de la precarización laboral, presupuestación de trabajadores tercerizados y defensa del papel estratégico de las empresas públicas.
4: El presidente del PIT-CNT, Marcelo Abdala, sostuvo que estrictamente no se puede hablar de recorte en la rendición de cuentas, pero sí de un dilema presupuestal.
6: El Poder Ejecutivo basó su presupuesto nacional en parámetros de crecimiento del Producto Bruto Interno que no se han dado y por ahora viene rechazando planteos que pretenden transformar el sistema tributario del país en el sentido del que tiene más, pague más. Entonces hay un dilema allí porque hay determinadas necesidades establecidas en el presupuesto que están buenas, pero el asunto es cómo se financian.
3: El PIT-CNT también propuso revisar exoneraciones, combatir la evasión, crear una banca de desarrollo y usar las compras públicas para generar empleo nacional.
0: Además pidió mayores exigencias de contenido local en obras públicas y medidas urgentes ante la escalada de femicidios.
4: El Partido Independiente anunció que presentará una demanda civil contra OCE por el proyecto de la represa de Casupá.
3: El partido cuestiona que el organismo haya avanzado en la licitación, el financiamiento y las expropiaciones, pese a que el Ministerio de Ambiente todavía no otorgó la autorización ambiental previa.
0: La demanda incluirá una medida cautelar para frenar nuevas actuaciones mientras la justicia analiza el caso.
4: El líder del Partido Independiente, Pablo Mieres, advirtió que seguir avanzando puede generar, dijo, compromisos económicos y exponer al Estado a futuras responsabilidades.
7: Solicitarle que detenga la actuación de OCE y que además establezca una medida cautelar de no seguir avanzando hasta tanto se resuelva los temas jurídicos y constitucionales. Por supuesto que esto lo hacemos convencidos de que es el camino que nos queda y también abiertos a que otras organizaciones sociales y políticas puedan sumarse a esta demanda que vamos a presentar a la justicia.
3: El diputado Frente Amplista, Sebastián Baldomir, dijo que OCE hizo un llamado de licitación y que en paralelo el Ministerio de Ambiente tramitará los estudios de impacto ambiental.
8: No es extraño que primero se haga la licitación, luego se hará la apertura de pliegos y la adjudicación a un consorcio que resulte efectivamente ganador o que sea el que adjudicatario de esta licitación, y en paralelo corre lo que tiene que ver con los estudios de impacto ambiental. Lo que nos parece es que, bueno, lamentablemente este tipo de acciones, como la que tú me preguntás, es parte de una oposición que no está dispuesta a perdonarle nada al gobierno del Frente Amplio, que está de alguna manera manera obsesionada con poner el palo en la rueda.
0: El expresidente de la Junta de Transparencia y Ética Pública, Ricardo Gil Iribarne, sostuvo en una entrevista con El País que el presidente Orsi y el Frente Amplio no han aprendido algunas lecciones.
4: La respuesta ocurre al ser consultado por la información que presentamos esta semana aquí mismo en Informativo Carve acerca de que el presidente Orsi no había pagado hace un año y medio el impuesto de primaria ni había regularizado mejoras en el patio de una de sus propiedades.
3: El ministro de Economía, Gabriel Odone, concurrirá hoy al Parlamento a presentar el proyecto de rendición de cuentas.
0: La sesión comenzará a las 10 de la mañana en la Comisión de Presupuesto integrada con la de Hacienda de la Cámara de Diputados.
4: La presidenta de la comisión, la Frente Amplista Silvia Ibarguren, señaló que empieza a correr el plazo de 45 días que tendrá la Cámara para tratar el proyecto.
9: Nosotros hemos establecido algunos mecanismos con esto de tratar de ser más eficientes en el tratamiento de la rendición. Son 45 días, son muy arduos, son muy exigentes, entonces la idea es acotar un poco los tiempos de la participación tanto de las delegaciones como de los diputados y las diputadas de la comisión, con el objetivo justamente de poder optimizar los tiempos.
3: El proyecto de rendición de cuentas incluye un aumento del gasto global del Estado de 31 millones de dólares con prioridad en infancia, educación, seguridad y personas en situación de calle.
0: La Cámara de Senadores aprobó el ingreso de marines de Estados Unidos para realizar intercambios con la Armada Nacional.
4: El senador nacionalista Javier García afirmó que hubo un cambio radical de la bancada del Frente Amplio que aprueba la entrada al país de quienes antes solía considerar como los representantes del imperialismo.
3: El Senado estudia un proyecto de ley para disminuir algunas multas de tránsito en rutas nacionales y aplicar un sistema de bonificación progresivo.
0: El senador del Partido Nacional, Rodrigo Blas, planteó la necesidad de legislar beneficios para las personas que acumulen deudas por multas de tránsito, lo que no está previsto en la iniciativa que viene de diputados.
4: La iniciativa justamente pone un tope a varios tipos de infracciones de tránsito y además aplica un sistema progresivo de bonificación según cuando se pague la multa.
3: Diputados aprobó por unanimidad un proyecto que crea un plan piloto de justicia terapéutica para personas imputadas por delitos leves y consumo problemático de drogas.
0: La iniciativa que ahora pasa al Senado prevé atender a 40 personas con medidas alternativas a la prisión mediante un abordaje de rehabilitación y seguimiento judicial.
4: El objetivo es reducir la reincidencia, favorecer la reinserción social y además evitar el encarcelamiento en casos específicos.
3: Está previsto que el Papa León XIV visite Uruguay 6, 7 y 8 de noviembre y se evalúa que pueda ir, además de Montevideo, obviamente, estar en Florida y en Paysandú. Habrá una misa en el Estadio Centenario.
0: De 73 aeronaves que componen la flota de la Fuerza Aérea, solo 20 estuvieron operativas en el correr del año pasado, según un anexo de la rendición de cuentas que publica hoy El Observador.
4: El secretario de Presidencia, Alejandro Sánchez, sostuvo que el objetivo del programa Más Barrio es que las zonas intervenidas vuelvan a ser de los vecinos y no de los delincuentes.
3: Ayer comenzó la implementación del plan en La Colina, Ciudad Rivera.
0: La Intendencia de Montevideo presentó Alerta Camión, un sistema que avisará por WhatsApp cuando se acerca el camión recolector de residuos.
4: Esta primera etapa es para los vecinos de Malvín, que tienen contenedores intradomiciliarios. La zona está delimitada por la Rambla O'Higgins, Michigan, Avenida Rivera y el Parque Barofio.
3: El sistema notifica cuando el camión inicia el recorrido, cuando está cerca y cuando termina. También avisa accidentes, desperfectos o demoras.
0: El director de Desarrollo Ambiental, Leonardo Herú, dijo que la medida busca mejorar la información para los vecinos.
10: Estamos yendo en todos los barrios que ya hemos cambiado la modalidad de gestión con contenedores intradomiciliarios, intraprediales. Hoy son más de 40.000 hogares, nos estamos acercando a los 50.000. Es en esos barrios que estamos implementando esto. Cada vez que hacemos un cambio, no solamente nos reunimos, dialogamos, planificamos junto a vecinas y vecinos, sino que generamos un grupo de WhatsApp. En ese grupo de WhatsApp les enviamos un link y ya los vecinos ya se pueden adherir en el momento y empezar a recibir la información vía WhatsApp, que le da mucha cercanía y mucha práctica para poder gestionar adecuadamente su contenedor y sus residuos.
3: Quienes quieran suscribirse al servicio lo deben hacer en el WhatsApp 092-250-260.
0: La ANEP detectó que más de 5.000 niños y adolescentes no están matriculados en la educación obligatoria y comenzó una estrategia para revincularlos.
4: El presidente del organismo, Pablo Cayani, sostuvo que el plan consiste en salir a buscarlos. En las primeras tres semanas ya fueron contactados más de 2.000 estudiantes.
3: En 2025, con una estrategia similar, volvieron a estudiar unos 3.000 jóvenes. ANEP espera superar esta cifra este año.
11: La desvinculación es un proceso, uno no se desvincula de un día para el otro, y la revinculación también es un proceso, es decir, implica de vuelta encontrar el lugar en la agenda para todos los días ir a estudiar, implica de vuelta colocarse en la posición de estudiar, y esto está implicando o acceder a una propuesta educativa determinada, por ejemplo, para aquellos chiquilines que tuvieron alguna dificultad por temas de inclusión, o también implica que hay que resolver otras cosas. Es decir, muchas veces los adolescentes que no están porque estaban trabajando o porque estaban cuidando a alguien. Bueno, eso implica un trabajo entre la institución educativa y la familia de un conjunto de acuerdos para que ese chiquilín pueda seguir estudiando.
0: Un hombre fue asesinado y otro quedó internado grave tras un ataque a tiros en Colón, aquí en Montevideo.
4: El fallecido de 31 años no tenía antecedentes y recibió un disparo en el pecho. El otro, en tanto, fue baleado en el tórax y en un brazo.
3: El presidente estadounidense Donald Trump dijo que la tregua con Irán terminó. Esto luego de ataques cruzados entre las fuerzas estadounidenses y la República Islámica.
0: Trump calificó a Irán de basura y de país dirigido por locos después de que Teherán respondiera a bombardeos estadounidenses atacando bases norteamericanas en el Golfo.
4: Un tribunal argentino confirmó el procesamiento de la exfiscal Viviana Fein por irregularidades en la investigación de la muerte de Alberto Nisman.
3: La Cámara Federal descartó la acusación de encubrimiento agravado, pero entendió que hubo fallas en el resguardo de pruebas en la escena donde fue hallado muerto el fiscal.
0: Nisman apareció con un disparo en la cabeza en enero de 2015, un día antes de exponer en el Congreso su denuncia contra Cristina Fernández por la causa AMIA.
4: El presidente electo de Colombia, Belardo de las Priela, suspendió las mesas de transición con el gobierno saliente de Gustavo Petro por poner en duda la legitimidad de su triunfo.
3: Petro, que cuestionó el resultado sin presentar pruebas, dijo que de todas maneras entregará el poder el 7 de agosto, como establece la Constitución colombiana.
0: Bueno, en el Mundial, Argentina le ganó 3-2 a Egipto después de estar perdiendo 2-0 y en menos de 15 minutos dio vuelta al resultado y clasificó a los cuartos de final del Mundial 2026.
4: Su próximo rival será ahora Suiza, que eliminó a Colombia por penales. Esto luego de empatar sin goles en el tiempo reglamentario y alargue.
3: El miércoles no habrá actividad. Hoy los cuartos de final comienzan mañana jueves. Francia-Marruecos a las 17 en Boston.
0: Y el viernes a las 4 de la tarde en Los Ángeles jugarán España y Bélgica.
4: El sábado, en tanto, se completa la instancia con Noruega-Inglaterra a las 18 en Miami y Argentina-Suiza a las 22 en Kansas City.

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0: La Trotsky desde su último disco con este Por Siempre Jamás.
1: Son las 7 de la mañana, 24 minutos. Hoy los sindicatos de los entes del Estado, antes se denominaba la mesa sindical coordinadora de entes.
0: Se sigue llamando así.
1: Son los mismos.
0: Está bien lo que estás diciendo, yo después te digo quiénes la integran.
1: Bueno, y bueno, son los entes del Estado, se les llama empresas del Estado, empresas públicas.
0: Sí, pero viste que esa mesa...
1: Menos públicas de lo que me gustaría, pero...
0: Está Sutel, está FANCAP,
1: ahí va.
0: Está AEBU. Está la Asociación de Funcionarios Postales, el Correo, la Asociación de Trabajadores de la Seguridad Social, BPS, la Agrupación de Funcionarios, bueno, de UTE, entre otros, pero acá te nombré algunos que habitualmente uno no cree que no estarían.
1: Sindicatos muy fuertes, de los más poderosos. Me llamó la atención, por un lado, José Lo López, con quien hablamos aquí en el Informativo Carve esta semana, pero también la gente de la Mesa Sindical Coordinadora de Entes dice que hay recortes. Marcelo Abdala, el presidente del PCNT, salió de la Torre Ejecutiva, la reunión con Orsi, también estuvo Juan Castillo una parte de la reunión. Dice, bueno, no es que sea un recorte, hay un dilema presupuestal que tiene el gobierno. Me dio la sensación de que dentro de la propia interna del PCNT hay matices, o más que matices, de cómo plantarse ante el gobierno. Es un momento de complicaciones desde el punto de vista de la opinión pública y las encuestas para el gobierno, y también por los asuntos que ha involucrado el presidente Orsi. Pero bueno, al mismo tiempo los sindicatos tienen reclamos. Reclamos que la verdad que no son nuevos. Se vuelve a insistir con el 1% a la gente de más patrimonio, reducción de la jornada laboral, todo eso estuvo en la reunión. Y lo que... allí sí es algo que es estrictamente, digamos, de novedad de esta rendición de cuentas, es una reducción de gastos por reducción de vacantes y de lo que es el gasto en el rubro cero, que es el rubro salarial, en varios ministerios. José López, la verdad que puso el grito en el cielo aquí en el Informativo Carve, insistió con este asunto, pero ya en el marco de una reunión con el PCNT, donde, bueno, aparentemente... puede haber algún matiz. Yo lo que interpreto, esto es un análisis, una visión, PCNT hace la movilización, hace los reclamos, pero me parece que también se cuida de no ir demasiado a fondo por la situación que hay.
0: Para separar la paja del trigo, volviendo al paro de los entes, que no tienen que ver con José Lo López.
1: Es cierto, no, sí.
0: Porque los ministerios, la administración pública trabajan normalmente.
1: El paro es hoy.
0: El paro es hoy de los entes. Uh-huh. Entonces, UTE, OSE, el Correo, entre otros, en algunos casos, en el caso de UTE, OSE, el Correo, es 24 horas el paro. 24 horas. En otros casos será entre las 9 y las 13 horas.
1: Exactamente.
0: Y hay una movilización desde Plaza Independencia, lo repetimos porque se va sumando gente al Informativo Carve, hay una movilización desde Plaza concentración en Plaza Independencia a partir de las 9:30, y después una marcha por 18 Paraguay, y hasta Paraguay y Colonia, allí la sede del Ministerio de Economía y Finanzas, por lo cual 18 en su primer tramo estará prácticamente imposible de transitar en ese lapso, por lo menos hasta el mediodía, ¿no?
1: Creo que tiene argumentos, y yo diría que son fuertes, COFE, José Lo López, para decir, bueno, acá hay problema de vacantes y no hay renovación de personal, lo hablamos también con la gente de la Dirección de Registro. Ahora, vamos a decir, estas cosas que no se dicen están en el fondo del asunto. Es bastante obvio que las condiciones de trabajo en el Estado son absolutamente distintas y, por supuesto, mucho más atractivas de lo que es el corriente de los trabajadores del Uruguay. Y es por eso que se hace difícil la gestión del Estado. Porque si se cubren esas vacantes y eventualmente aumenta una plantilla, eso pues queda de hoy para siempre. Estoy diciendo una cosa que es recontra obvia, pero parece que en la discusión pública a veces es como que, más que darse por sobreentendida, no se la quiere reconocer. Aquí hay dos grandes realidades para el trabajador uruguayo: los que están dentro del Estado y los que no están en el Estado, que son la enorme mayoría. Vamos a decirlo, no es novedad, pero hoy es novedad, porque es lo que está en el fondo del asunto. Podrán reclamar los compatriotas que están en el Estado que renueven las vacantes o que haya más gasto, pero sin discutir esto otro, es medio imposible. Cualquier partido, hoy está el Frente Amplio en el gobierno, estuvo la coalición y elegiremos el próximo gobierno dentro de unos años, va a enfrentar el mismo problema si no hay alguna reconsideración más de fondo, que es muy difícil.
0: Yo creo que hay estudios, creo no, hay estudios profundos de los últimos años de la Oficina Nacional del Servicio Civil, donde está claro dónde hay personal suficiente y dónde hay personal insuficiente. Pero el Estado no hace, es la misma empresa, que es el Estado, no hace traslados de acá para allá, al que le falta, al que no le falta, en fin. Voy a otro tema rápidamente.
1: Vamos, Miguel.
0: El Partido Independiente anunció este martes, a través de su líder Pablo Mieres y del diputado Gerardo Sotelo, que el inicio de una demanda judicial contra OCE por el proyecto Casupá, un proyecto de construcción de la represa que continúa avanzando, dicen, pero que no tiene la habilitación ambiental. Por ese motivo se va a ir a la justicia, tratando incluso de que la intervención de la justicia detenga lo que ya se está avanzando a este respecto.
1: Sí, hablaba una respuesta desde el oficialismo del diputado Valdomir, señalando que pasó lo mismo con el proyecto Neptuno, que se hizo, digamos, el arranque del proyecto y la licitación, mientras todavía no estaba pronto el estudio ambiental. Bueno, mal de mucho consuelo de tontos. Si se hace mal ahora y se hizo mal en aquel momento, está mal. No, esto no es como en el Mundial, que por empate o por penales, aunque parece que a veces la política parece que fuera así. Hablando con gente vinculada a este asunto, lo que preocupa particularmente es lo que es una gran contradicción. Se le ha criticado al gobierno por una contradicción de ponerle el IMESI a los autos eléctricos como una contradicción frente a la política energética. Para mí no lo es. Ahora, inundar un lugar de preservación de bosque, de monte nativo y de una comunidad ganadera que está realmente muy, muy dinámica y muy bien articulada, con los problemas que tenemos en todo el país, pero ahí donde me parece que el estudio de impacto ambiental es esencial para definir esto. Por supuesto que desde el Partido Independiente, estuve hablando con algunos integrantes, gente que está vinculada a la parte más técnica, decían, bueno, además está en duda que esto resuelva el asunto de la fuente de agua potable, porque, bueno, estrictamente es la misma fuente que vamos a seguir teniendo, que es la cuenca de Santa Lucía. Pero esa es una discusión que ya se dio. Veremos qué suerte tiene Miguel, el Partido Independiente, en convocar a otros partidos, porque eso sí sería novedad importante.
0: Sí, difícil. Me parece difícil. No sé por qué me parece difícil. Sé que los principales dirigentes del Partido Independiente escuchan este informativo y están tirándole una zapatilla al televisor o a la radio.
1: ¿Vos decís que los blancos y los colorados no lo van a apoyar?
0: Me parece que no.
1: Son las 7 de la mañana, 32 digo, minutos.
0: Cuando sí. Digo, me parece que no puede haber voces de apoyo. No sé si ir a la justicia todos juntos. Eso es lo que digo.
1: Está claro. Son las 7 y 32 y nos vamos para Argentina.
0: Ahí vamos.
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0: Él es, además de un gran periodista, relator y por ende es un gran profesional.
3: Yo no sé si tiene voz hoy.
0: Claudio Cardoso, bienvenido. Felicitaciones.
4: ¿Qué tal? ¿Cómo andan? Buen día, muy bien. Aquí estamos en esta linda mañana en la República Argentina. Y bueno, podríamos poner el sketch de Francella, ¿no?
0: Sí, esa linda mañana.
4: Linda,
0: ¿no?
4: Mañana, ¿no? Exactamente, me parece que va a proliferar en algunas redes sociales esa frase en la jornada de hoy. Los festejos fueron interminables, realmente. No es una frase hecha, sino lo que realmente sucedió en la República Argentina después de esta victoria con remontada histórica. Uno se ponía a pensar en triunfos argentinos, ¿no? Rutilantes como este. Y obviamente las tres finales de la Argentina, la de Qatar, la última, la del Mundial 78, la del 86, obviamente van a quedar en la retina, en la memoria de los argentinos. Pero también hay que sumarle aquel partido, por ejemplo, frente a Brasil. Ustedes recuerdan en el Mundial de Italia 90, con aquel gol de Caniggia, aquel paseo que le diera literalmente Brasil a la Argentina, y Argentina con aquel pase de Maradona para Caniggia y un festejo que también fue similar al de ayer. O aquella victoria frente a Inglaterra, sí, en el Mundial del 86, con los goles de Maradona, el golazo y aquel gol de la mano de Dios. Y este me parece que está entre los 6, 7, 8 mejores triunfos de la Argentina. No por el rival, obviamente, pero sino por cómo estaba prácticamente todo cocinado. Me tocó estar en un ámbito donde había un montón de hinchas argentinos cubriendo periodísticamente el acontecimiento, y uno veía las caras, los rostros de la gente, y era prácticamente de ya esperar el pitazo final para decir, bueno, hasta acá llegamos, es el equipo campeón del mundo, no le podemos exigir más a este equipo que tantas alegrías trajo. Sin embargo, en esos 12, 13 minutos sobre el final, otra fue la historia, la gente se miraba unos a otros como diciendo, pellizcame y decime que no me dormí, que esto que estoy viviendo es algo que realmente está pasando. Bueno, pasó, Argentina hizo esa remontada, obviamente la explosión de júbilo en toda la Argentina, rápidamente, en todas las ciudades, en cada pueblo del país, se salió a festejar en el obelisco, donde se concitó la mayor cantidad de gente, ya en poco tiempo era una verdadera multitud, estaba, y ustedes conocen lo que es la zona del centro porteño, toda la avenida Corrientes, desde el obelisco hacia la avenida Callao, repleta de gente, se cortó rápidamente el tránsito, el metrobús, bueno, y después hubo incidente, como siempre ocurre, 39 personas que fueron detenidas por la policía. En Córdoba también algunos incidentes, en Cañuelas lamentablemente una persona fallecida, fue el saldo producto de una gresca que hubo entre dos bandos, y una persona que estaba en otra cuestión recibió un piedrazo y murió. Pero volvemos a los festejos, ahora la Argentina espera por Suiza, y bueno, ya muchos piensan en viajar a Estados Unidos, como sea, para estar en ese partido. Otra vez en Kansas, donde estuvo la Argentina haciendo la parte previa al Mundial, donde jugó también su primer partido, y veremos cómo sigue la historia para el equipo argentino, porque el sábado a la hora 22 es la hora señalada para el encuentro por los cuartos de final frente a Suiza.
0: Sí, y Argentina que va a ser una vez más local, porque si hubiera sido contra Colombia, ahí no, iba a estar muy dividido el tema de las hinchadas, ¿no, Claudio?
4: Tal cual, exactamente. Le tocó ayer 45.000 personas que estaban en el estadio, y ahora uno intuye que también va a ser exactamente lo mismo. Suiza llevó bastante gente a la Copa del Mundo, pero me parece que el fervor que tiene la Argentina se va a terminar pagando lo que sea en la reventa para estar en ese partido. Después, obviamente, la cuestión futbolística la dejamos de lado, ¿no? Porque hay mucho para corregir en el conjunto argentino. El triunfo no tiene que tapar otra mala actuación de la selección de Scaloni, de Messi y compañía, jugadores que no están a la altura de las circunstancias, algunos que hacen mea culpa, como el arquero el Dibu Martínez, pero evidentemente aquí lo que se destaca es la victoria, el triunfo. En la Copa del Mundo hay que ganar como sea, y Argentina lo hizo.
0: Bien, estamos en vísperas del seguramente, y sin seguramente, el feriado más importante de la República Argentina, que recuerda aquel 9 de julio de 1816, y se vienen actos importantes, Claudio.
4: Exactamente. Bueno, Miguel, una persona culta, instruida, como Nicolás, como todo el equipo de Radio Carve, cierto. Aquel 9 de julio de 1816, la Casa Histórica de Tucumán. En Tucumán les molesta que se diga la casita de Tucumán, ¿sí? Porque muchos, de manera vulgar, dicen la casita de Tucumán. Bueno, en ese lugar, en la Casa Histórica de Tucumán, se va a hacer el acto central esta noche. Va a haber una vigilia, como siempre. Va a acudir Javier Milei con todo su gabinete para estar a la medianoche en cadena nacional haciendo el acto central. Mañana va a ser feriado. El viernes va a ser una especie de feriado puente. No va a trabajar la parte pública, la administrativa, en la República Argentina. No habrá atención en los bancos. Tampoco habrá clases en las escuelas. Pero el acto central esta noche, entonces, en Tucumán, con el presidente Javier Milei, que ayer por redes sociales dijo que se quedó afónico. Habrá que ver si tiene voz para lo que va a ser el acto central.
0: Bien, 4 días libres para muchos, con la alegría de Argentina, con el partido del sábado, ¿qué más pedir? Claudio Cardoso desde Buenos Aires, abrazo.
4: Un placer, hasta luego.
1: Chau, chau.
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1: Se quebró el alto del fuego en Medio Oriente y Irán y Estados Unidos están intercambiando ataques. El petróleo, en consecuencia, sube más de 5%, casi 6% hoy. El barril Brent está en este momento en $78.50, llegó a estar en 79, es decir, en estos dos días, hoy y ayer, la suba es de más de 10%, 11, 12%, lo que configura nuevamente un escenario de mucha preocupación, un escenario obviamente alcista para el petróleo. Los reportes, estaba mirando las últimas actualizaciones de la BBC, señala que Estados Unidos atacó objetivos en Irán, decenas de objetivos, y hubo represalia de Irán atacando sitios militares estadounidenses en Bahrein y Kuwait. La verdad es que se revierte un escenario que era alentador en el sentido de poder configurar un camino hacia la pacificación. Recuerdo al propio presidente Orsi y a la ministra Cardona, cuando se bajaron los combustibles a principios de este mes, señalar, bueno, es una baja, pero la incertidumbre sigue. En aquel momento parecía que la cosa se estabilizaba bastante, y la verdad que terminaron teniendo razón. Esto vuelve para atrás. El petróleo obviamente llegó a estar en el momento álgido de la guerra por arriba de los $100, pero antes estaba en 70. Llegó muy cerca de eso y ahora vuelve a subir. Y bueno, obviamente que esto genera incertidumbre a nivel financiero y a nivel global en general. Y en Uruguay, como neto importador de petróleo, lo miramos con obvia preocupación. Veremos cómo sigue. Si hay alguna novedad, la vamos a actualizar. Estamos mirando permanentemente las pantallas. A nivel de la economía local hay varias novedades. Hablábamos de lo que fue el dato de la venta de vehículos cero kilómetro, que fue muy fuerte, muy positivo en el mes de junio, con un aumento interanual de 28% y de 18% en el semestre. El Consejo Fiscal Autónomo, que es un consejo configurado en el marco de lo que es la regla fiscal de nuestro país y las instituciones que sostienen el seguimiento de esta regla fiscal, emitió ayer su comunicado vinculado a la evaluación de la rendición de cuentas y planteó preocupación por la evolución de la deuda neta. Señala que las proyecciones de estabilizar la deuda neta hacia el 65% están basadas en una presunción, una proyección económica que no es la que se actualizó en esta rendición de cuentas y que podría haber entonces menos ingresos de lo proyectado y eso llevar la relación deuda PIB más arriba. Y en otro orden, el Banco Central, que divulgó ayer el informe de política monetaria, plantea un crecimiento de la economía para este año del 1,3%, un crecimiento ciertamente modesto. Ya muchos analistas están planteando esta proyección, ahora lo hace el propio Banco Central. 7:41 minutos y hay más novedades.
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0: Y ya que presenta este espacio ACF, no estaba buscado, me di cuenta que coincidió. El presidente de la Cámara de Emergencias Móviles de Uruguay, Gustavo López, le dijo a los colegas del país que actualmente existe una intensa cantidad de consultas, sobre todo por cuadros de infecciones respiratorias, tanto en adultos como en pediatría, en medio de jornadas de bajas temperaturas, y esta situación genera demora en horas para el ingreso de los pacientes, principalmente en Montevideo. Nuevamente colas de las ambulancias. Se han aumentado las consultas por los intensos fríos, tanto en adultos como en niños. Se agudizaron los cuadros de enfermedades respiratorias, tales como asma, EPOC o bronquiolitis. Hay mucha cantidad de gripe y de enfermedades respiratorias. Se estima que se está ante el pico de consultas del año por estos intensos fríos. López puntualizó que pese a la alta demanda por esta fecha, se logra dar abasto porque se forma una infraestructura bien organizada, tanto en las unidades móviles que salen a los domicilios, como por la capacidad operativa de las bases de cumplir con la alta demanda. Tenemos buena capacidad de respuesta, tanto en el interior como en Montevideo, remarcó el directivo de la Cámara de Emergencias Móviles. En general, tenemos escasa demora, aseguró, sobre la llegada de los equipos de salud a los domicilios donde las situaciones son más complejas.

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la población esta decisión de ampliar la vacunación gratuita contra meningococo, especialmente adolescentes de 11 y 12 años. Ya se sabe por qué es esto, ¿no? Es un aumento inusual de casos y se pretende inmunizar a la mayor cantidad de adolescentes de esta franja para que la situación no se agrave.

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1: Por un momento pensé que era viernes, pero es miércoles y está con nosotros Martín Charquero. Martín,
2: buen día. Qué lindo hubiera sido, ¿eh? No sé por qué, pero hoy estuvo más bravo que el lunes, que el martes. Se fue terrible la levantada. Pero bueno, un placer poder estar con ustedes. La verdad que hoy estamos en una situación extraña. Es el primer día sin mundial, después de tanto tiempo.
3: Tremendo, vos decías hacer.
2: Después del 12, creo que no. ¿12 de junio?
3: ¿Ya se jugaron cuántos partidos? ¿23?
2: Se jugaron 98 partidos.
3: ¡Qué locura!
2: Quedan 6, nada más, que se termina el Mundial.
3: Y bueno, queda lo mejor.
2: Sí, queda lo mejor, pero bueno, también el acumulado de partidos era lo mejor para lo que nos gusta el fútbol, tener mucha opción, y fíjate que ya ahora ya no tenés más opciones de uno por día de ahora en más. La cosa es que en la jornada de ayer se dieron dos partidos, y la verdad que los dos tuvieron toques de impactantes. El primero por una remontada para los argentinos llamada épica o calificada como épica, y yo creo que tiene mucho que ver. No me puse a buscar más allá del ejercicio de la memoria y no encontré remontadas así en un mundial. Poco tiempo, 3 goles, perdían 2-0 desde el 79 al 92 más o menos, hicieron 3.
3: Impresionante.
2: No zafaron del alargue, ni zafaron de la eliminación, zafaron del alargue. Crecen mucho anímicamente, muchísimo anímicamente. En juego para mí mejoraron para lo mal que venían. Era un equipo de poco volumen, que tenía un Messi inspiradísimo. Ayer todavía se dan el gusto para mejorar anímicamente. Se dieron cuenta que con Messi jugando más o menos pudieron ganar igual. Dentro de todas las estadísticas que se manejan hoy de los argentinos, vieron lo que es el ranking FIFA, que...
3: Sí.
2: Bueno, por diferentes argumentos, partidos que vos podés ganar frente a selecciones de primer nivel, te dan un puntaje, o sea, se arma con cierto criterio futbolístico. Bueno, Argentina jugó siempre contra equipos, hasta ahora del 20, del lugar vigésimo en el ranking FIFA para arriba. Ahora les toca recién el número 19. Juegan un cuartos de final con un seleccionado que está en el puesto número 19, número 19 en el ranking. Por lo que el camino, la verdad que ha sido muy generoso con los argentinos.
3: Del punto 20 para abajo.
2: No, todos los equipos que tuvieron como rivales eran del 20 hacia arriba.
3: Buenos.
2: No, malos. 20, 22, 25, 60.
3: Me confundí la tabla.
2: No, está bien. Capaz que la interpretación que vos diste es más lógica que...
3: Tuvieron un camino fácil.
2: Sí, tuvieron.
3: Se les dio también, ¿no? Pero bueno.
2: Y bueno, y también hubo responsabilidad nuestra, ¿no? Podíamos haber sido una de las selecciones que lo enfrentara en 16avos.
3: Tal cual.
2: Sin embargo, Uruguay no clasificó y por eso pasó lo que pasó. Pero juegan con Suiza un partido de cuartos de final. Mientras España juega con Bélgica, Francia tiene a Marruecos poderoso y Argentina tiene a Suiza. Y viene de Egipto y viene de Cabo Verde.
3: Qué suerte, boludo.
2: La cosa que Argentina ayer clasificó. Y una falta de... Digo, lo que le pasó a los argentinos, yo no... Ayer lo charlábamos antes de salir al aire en subrayado. Yo no creo realmente que haya existido errores que lo empujaron a los argentinos a ganar el partido, errores arbitrales. Pero entiendo que hubo mucha categoría de estos tipos. Mucha categoría.
3: Tremendo.
2: Que es lo opuesto a lo que mostró ayer Colombia. Colombia contra un adversario inferior, inferior en juego hasta ahora en el Mundial. La verdad que fue la nada misma. Desde situaciones muy fáciles para resolver como gol, en el final una clara de Campaz, le erra el arco casi abajo del arco, y otro tipo de situaciones donde estuvo cerca, no pudo con Suiza. Y así se va del Mundial por una definición por penales. Un fracaso de Colombia. Me parece que nosotros tendemos que a comparar nuestro fracaso, más llamado papelón, yo creo que más

0: papelón que fracaso el nuestro, con el fracaso de los colombianos. Los colombianos tenían un equipo y un juego como para ir más arriba, pero se terminan quedando. A partir de mañana vienen los cuartos de final y vienen con uno el jueves, uno el viernes, dos el sábado. El último del sábado va a ser Argentina con Suiza a las 10 de la noche. Y ahí se terminan los cuatro partidos de cuartos y a partir de martes y miércoles semifinales.
1: Bien, me quedé pensando un chascarrillo de 10 segundos cuando decían cómo me costó hoy. Vos conocés la historia de que mamá no quiero ir al liceo, tenés que ir al liceo. Hoy no, un día no cuesta, tenés que ir al liceo. No, no voy, tenés que ir, sos el director del liceo.
2: No, es brava eso. Verlo a Messi llorar aún ya con la victoria, ¿no? A mí siempre me resultó difícil ser empático con Messi, como las grandes estrellas del fútbol. Me parece que es más fácil idolatrar a Maradona, a un Luisito Suárez. Ahora, qué notable, ¿no? Qué jugador.
0: No, no, a la edad que tiene, la ascendencia que está teniendo en los resultados argentinos.
2: ¿Cómo le gusta jugar a la pelota?
0: Real, y ayer aparte pone un gol, se repone de un penal que no convierte.
2: Eso además.
0: Pone una asistencia de para el 1-2, el gol de Romero, es un centro de él.
2: Tremendo.
0: Cuando él se tira a jugar a la derecha en el final, ya muerto físicamente, caminando la cancha, es donde aparecen los goles argentinos.
2: El gol de él, además, cuando pega la pelota del palo y hace temblar el arco de la red y entra.
1: Sí, sí, porque la saca primero, le pega primero al arquero.
2: Sí, sí,
1: y ahí sube.
0: Hay un toque del arquero.
1: Sí, sí, totalmente. Martín Charquero, gracias, lo liberamos. Se va hacia Carve Deportiva 10:10 AM. Te liberamos, porque si no vas a llegar tarde. Bueno, la Cámara de Diputados. Diputados del Partido Nacional, esto sí. Es una cosa que se conoció en los últimos segundos. Van a cruzar un pedido de informes al presidente Yamandú Orsi por el caso de la anestesista fallecida. Son Federico Casareto, José Luis Zayán, Amin Nifuri y Andrés Gressi que presentan este pedido de informes para conocer qué actuaciones realizó el presidente de la República luego del compromiso público que asumió con la familia de la doctora María Soledad Barrera durante una actividad en 33. Bueno, allí se pide qué resolvió el presidente, si evaluó la actuación de la ministra Cristina Lustenberg al reducir la sanción, qué trámite recibió en presidencia la carta presentada por la familia y qué respuesta formal se le dio, si es que se le dio, y si considera pertinente mantener al frente del ministerio a una ministra que, según expresan los legisladores del Partido Nacional, con esa actuación no brinda las garantías suficientes a los usuarios del Sistema Nacional Integrado de Salud. Un pedido de informes que procura... obviamente establecer el trámite que recibió esa carta, qué respuesta formal obtuvo la familia y cuál fue la evaluación realizada por el presidente Orsi.
2: Son las 7:57, están llegando una cantidad de mensajes. Hay mucha gente que está muy enganchada, obviamente, con el Mundial. La verdad, somos hermanos de los argentinos. Puede haber polémica, está muy encendida la gente con lo argentina, pero ayer sacaron chapa, lo decía Martín. ¿Qué más tenemos por aquí?
1: Rodrigo, ¿usted es argentino? Sí. ¿Usted nació en Argentina? ¿Sí? Sí. ¿En dónde? Muy bien.
2: Así que bueno, las felicitaciones a...
1: Rodrigo es Rodrigo, bueno, ahora nuestro operador que pone al aire este informativo.
2: El incremento de 31 millones de dólares en el presupuesto es lo mismo que costó la estancia de María Dolores. Plantea por aquí, a modo de pregunta, me parece más retórica. Sí, es exactamente esa la cifra. Y lo decíamos esta semana en el informativo. No hay que ser demasiado profundo para concluir que la reducción de presupuesto para colonización también tiene que ver con esto. Bueno, hay muchos comentarios también por el tema de los funcionarios del Estado. María Marta dice es imprescindible reducir el costo del Estado. Mensaje que, o, por ejemplo, acá Marcelo dice si sigue así el Estado se va a quedar sin plantilla. Es cierto, hay un aumento de la edad promedio de los funcionarios en varias reparticiones.
1: Sí, se dio un fuerte cruce y lo comentamos como tema final antes de continuar con el informativo, pero que nos tenemos que ir de Canal 10.
2: Sí, señor.
1: Un fuerte cruce en el Senado entre el senador Andrés Ojeda del Partido Colorado y la presidenta de la Asamblea General, Carolina Cose, por un audio del expresidente de la calle Pou en plena sesión. Se estaba discutiendo la acuñación de una moneda por el 170 aniversario del nacimiento de José Vallejordo. Ordóñez. Y en ese marco, Ojeda, para responder a dichos de Sebastián da Silva, da Silva dijo que no está de acuerdo con algunos ideales de Valle y Ordóñez, y Ojeda reprodujo un audio del expresidente Luis Lacalle Pou. Perdón, senador, me parece que no corresponde. No corresponde lo que usted está haciendo, dijo la presidenta de la Asamblea General y del Senado. Y no hay ningún impedimento reglamentario para la utilización de esto, respondió el Colorado. Y bueno, y allí fueron y vinieron hasta que se le cortó el micrófono a Ojeda.
2: Pues pasó un audio.
1: Pasó un audio de Lacalle Pou.
2: Sí. No,
1: algo así para los que nos están mirando por la televisión.
2: Presumo que no hay una prohibición estricta, ¿no? Pero también parece algo.
1: Capaz que el reglamento no está aggiornado.
2: Porque imagínate, si liberas esa, dentro de un año tenemos un ida y vuelta de audio que ni te cuento, ¿no? Ahí adentro. Capaz que se puede poner más atractiva la discusión.
1: Se puede reglamentar.
2: Bueno.
1: 8 en punto.
2: Ya viene arriba, gente, en Canal 10. Seguimos en Carve, seguimos en Cosquín Rock Radio. Vamos a hablar con Juan Manuel Azambulla, director nacional de policía, en minutitos, cómo viene el panorama de la capacitación para el uso de blindados y más.
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1: Momento de actualizar los datos del tránsito en Montevideo y el área metropolitana. Bueno, tránsito fluido a esta hora, el frío, algunos colegios que siguen también con las vacaciones, pero la verdad que el tránsito es fluido ahora en todo Montevideo y el área metropolitana. Simplemente les recordamos lo que venimos diciendo desde hoy a las 6 de la mañana. Hay una concentración de la mesa sindical coordinadora de entes en Plaza Independencia entre 9 y 9.30. Después incluso hay una marcha que uno supone que va a ser después de las 10, 10 y media hacia el Ministerio de Economía y Finanzas, todo por 18 hasta Paraguay y hasta Paraguay y Colonia, lo que va a clausurar, es fácil adelantarlo, aunque no tengamos la información oficial, 18 de julio en sus primeras cuadras.
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1: Los sindicatos de las empresas públicas paran y se movilizarán hoy en reclamo de más presupuesto en el proyecto de rendición de cuentas.
10: La medida será de 24 horas en algunos organismos como UTE, OCE y El Correo. En otros casos, el paro será entre las 9 y las 13 horas.
2: La movilización arranca a 9.30 frente a Torre Ejecutiva y luego van al Ministerio de Economía.
1: La plataforma incluye más inversión pública, ingreso de personal, fin de la precarización laboral, presupuestación de trabajadores tercerizados y defensa del papel estratégico de las empresas públicas.
10: El presidente del PIT-CNT, Marcelo Abdala, sostuvo que estrictamente no se puede hablar de recorte en la rendición de cuentas, pero sí de un dilema presupuestal.
2: El presidente del PIT-CNT habló luego de reunirse en Torre Ejecutiva con el presidente Orsi, junto a la delegación de la central sindical.
1: El Partido Independiente anunció que presentará una demanda civil contra OCE por el proyecto de la represa de Casupá.
10: El partido cuestiona que el organismo haya avanzado con la licitación, el financiamiento y las expropiaciones, pese a que el Ministerio de Ambiente todavía no otorgó la autorización ambiental previa.
2: La demanda incluirá una medida cautelar para frenar nuevas actuaciones mientras la justicia analiza el caso.
1: El expresidente de la Junta de Transparencia y Ética Pública, Ricardo Giler Ibarne, sostuvo en una entrevista con El País que el presidente Orsi y el Frente Amplio no han aprendido algunas lecciones.
10: La respuesta ocurrió al ser consultado por la información que presentamos esta semana aquí en Informativo Carve, acerca de que el presidente Orsi no había pagado hace un año y medio el impuesto de primaria, ni había regularizado mejoras en el patio de una de sus viviendas.
2: El ministro de Economía, Gabriel Odone, concurre hoy al Parlamento a presentar el proyecto de rendición de cuentas.
1: La sesión comenzará a las 10 de la mañana en la Comisión de Presupuesto integrada con la de Hacienda de la Cámara de Diputados.
10: La presidenta de la comisión, la Frente Amplista Silvia Ibarguren, señaló que empieza a correr el plazo de 45 días que tendrá la Cámara para tratar la iniciativa.
2: El proyecto de rendición de cuentas incluye un aumento adicional de 31 millones de dólares. Esto va a infancia y luego hay reconfiguraciones de gasto para apuntalar también educación, seguridad y personas en situación de calle.
1: Diputados aprobó por unanimidad un proyecto que crea un plan piloto de justicia terapéutica para personas imputadas por delitos leves y con consumo problemático de drogas.
10: La iniciativa, que ahora pasa del Senado, prevé atender a 40 personas con medidas alternativas a la prisión mediante un abordaje de rehabilitación y seguimiento judicial.
2: De 73 aeronaves de la Fuerza Aérea, solo 20 estuvieron operativas el año pasado, según la información de un anexo en la rendición de cuentas que recoge hoy el Observador.
1: En el capítulo internacional, el presidente de Estados Unidos, Donald Trump, afirmó que la tregua con Irán ha terminado tras los nuevos ataques cruzados entre las fuerzas estadounidenses y la República Islámica.
10: Trump calificó a Irán de basura y de país dirigido por locos. Esto después de que Teherán respondiera a bombardeos estadounidenses atacando bases norteamericanas en el Golfo.
2: A esta hora el petróleo Brent está moviéndose en los 78 dólares el barril.
1: La primera ministra de Dinamarca, Mette Frederiksen, reafirmó que Groenlandia no está en venta y que Copenhague defenderá cada pulgada de su territorio.
10: Esto sucede después de que el presidente de Estados Unidos repitiera que ese territorio debería estar bajo control norteamericano y no danés.
2: En el Mundial, Argentina le ganó 3-2 a Egipto en una histórica remontada de atrás y clasificó a cuartos del Mundial 2026.
1: Su próximo rival será Suiza, que eliminó a Colombia por penales tras empatar sin goles en el tiempo reglamentario y alargue.
10: Hoy no hay actividad. Los cuartos de final comenzarán mañana con Francia-Marruecos a las 17 horas en Boston.
2: El viernes jugarán España-Bélgica a las 16 en Los Ángeles.
1: Y el sábado se completará la instancia con Noruega-Inglaterra a las 18 en Miami y Argentina-Suiza a las 22 en Kansas City.
2: ¿Te acuerdas cuando decían que el Mundial iba a ser un desastre con tantas elecciones? ¡Qué horrible! ¡Qué espantoso!
10: Sí, terminó siendo, muy atractivo, al menos para nosotros televidentes desde afuera, muy atractivo.
2: Nos fuimos temprano. Ese fue el único inconveniente que le veo.
1: Sí, muy buenas transmisiones, mucho lujo, estadios impresionantes.
10: Los protocolos, uno ve los protocolos, ¿no? Con las transmisiones, es sorprendente.
11: Vamos, ahí está. Argentina.
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1: Es un tema más del último disco de Paul McCartney. Con Paul y su música actualizamos los datos del tiempo y el pronóstico. Hay 8 grados de temperatura con el cielo ahora con algunas nubes más. Vientos del norte a 7 kilómetros, 1016 la presión, 70 el porcentaje de humedad, 15 kilómetros de visibilidad. Hay 12 grados en Punta del Este, nos escuchan en Radio Cero Punta y 6 grados en Rocha, nos escuchan en La Paloma FM, 3 grados en Florida, 4 en Durazno, 3 en Paso de los Toros, 0 grado hay por ejemplo a esta hora en Tacuarembó Capital y 1 grado hay en la ciudad de Artigas.
2: Y el pronóstico de Inumet indica que vamos a tener una jornada fría, pero linda, una jornada de invierno con algo de solcito, incluso, bueno, los valientes que, y los afortunados que pueden tener algunos minutitos en la tardecita para lagartear un poquito, darse un paseíto, va a estar con algo de solcito. A ver, Montevideo alrededor es 5 la mínima y 16 de máxima, con cielo algo nuboso y nuboso, con periodos de claro, dice, en la mañana mismo, ¿eh? Mañana 9 y 14 las extremas. En el este 4 de mínima y 17 de máxima, cielo algo nuboso, con periodos de claro. Ya en la tarde puede estar un poquito más nuboso. 4 de mínima y 17 de máxima, les decíamos, en el este, en el centro 2 de mínima, 17 de máxima. En el litoral sur 5 la mínima, 19 la máxima. Y con un poquito más de solcito, a 20 llegamos. Y en el norte, un poco más frío. Las mínimas 0 a 1 grado, máximas hasta los 19.
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0: El dólar en pizarra, 39 la compra, 41.40 la venta. Peso argentino, 002.020. Real, 6.9860. Euro, 43.47, 48.63. Y el dólar interbancario, 40.17.
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0: La banda es mía y esa voz solista, obvio, es Vicentico.
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0: Esta banda mía es con Y, ¿no?
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0: Un motociclista falleció anoche en un siniestro de tránsito en la ciudad de La Paz, departamento de Canelones, luego de intentar evadir un control policial. La información que publican los colegas de Montevideo Portal, en base al medio Oxígeno Portal, dice que los hechos comenzaron cuando efectivos del programa de alta dedicación operativa, esto es el PADO, realizaban un operativo de control sobre el puente del Arroyo Las Piedras. Fue entonces cuando el conductor de una moto que circulaba por la zona advirtió la presencia policial y se dio la fuga. Comenzó entonces una persecución que culminó en el cruce de las calles Moller y Ramón Álvarez en La Paz, donde la motocicleta impactó contra un automóvil en el que viajaban dos personas mayores. Como consecuencia del choque, el motociclista, que se encontraba indocumentado, murió en el lugar, en tanto la mujer que viajaba como acompañante del automóvil sufrió múltiples traumatismos. Las autoridades obviamente están trabajando para establecer todas las circunstancias en las que ocurrió este siniestro anoche en la ciudad de La Paz.
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4: Son las 8 de la mañana, 19 minutos, se inició el proceso de capacitación de funcionarios policiales de distintas reparticiones, algunos de la republicana, otros de otros de los grupos de la policía, para conducir los vehículos que se transfieren del ejército a la policía para patrullaje en barrios, en zonas que son consideradas difíciles, de alto nivel de criminalidad. Para profundizar en este asunto vamos a recibir con mucho gusto a José Manuel Azambulla, que es el director nacional de policía. Azambulla, gracias por estar en Carve. Buen día.
5: Buenos días, ¿cómo están? Un gusto estar nuevamente con ustedes y un saludo a la audiencia.
4: Bueno, ¿cómo sigue esto? ¿Están en Florida con estas tareas? ¿Se van a extender a otros lados? ¿Van a seguir allí? ¿Cómo viene el proceso esta mañana?
5: Bien, después de haber estado analizando en su momento y haber tenido algunas conversaciones también con el comandante en jefe del ejército, nosotros comenzamos en el día lunes lo que es la capacitación para 19 policías nuestros en el uso de los vehículos mecanizados Cóndor, 19 policías que pertenecen a la Guardia Republicana, la Dirección General de Operaciones Especiales y la Jefatura de Policía de Montevideo. Este es un horario bastante extenso, 3 semanas, en los cuales nuestros policías van a tratar de familiarizarse en todo lo que significa el uso, las bondades que puede tener ese vehículo, los efectos de nosotros aplicar las operaciones que intentamos que sean necesarias. Uh-huh.
4: Había una duda de la visibilidad de los Cóndor, que son los primeros que llegaron, ¿verdad? Hacia los laterales, cuando uno ve los Mamba, tienen ventanillas, ¿verdad? ¿Qué nos puede decir de esto? Porque se había generado ciertas dudas.
5: Obviamente que nosotros, en los ofrecimientos que el ejército nos hizo, analizamos cada uno de los vehículos. Como yo lo decía el otro día, el general de División González, nosotros ya sabíamos, porque habíamos estudiado los vehículos, de que el Cóndor había sido fabricado en Alemania para uso urbano, o sea, para uso de la policía.
4: Ajá.
5: Lo cual, dentro de lo que nosotros entendíamos en los vehículos que nos ofrecían, si bien tenía una pequeña, no limitación, sino que una situación a la cual nosotros teníamos que prestar un poco más de atención, que era la visibilidad a la derecha, el vehículo es muy fiable, es maniobrable, y en el resto de las condiciones que presentaba el vehículo era adaptable a nuestra operatividad o a nuestro servicio. Entonces, obviamente que en esta primera etapa nosotros vamos a utilizar los Cóndor, que no es el único vehículo que nosotros vamos a utilizar, porque en definitiva la Policía Nacional tiene otros blindados y está a la espera de otros blindados, o sea, los va a incluir dentro del parque de blindados que nosotros tenemos para las operaciones que entendamos en Montevideo, la zona metropolitana, o eventualmente en algún otro lugar que sea necesario.
0: ¿Estos policías a Zambulla fueron elegidos especialmente o fue voluntario? Es decir, ¿cómo es esto?
5: La mayoría de ellos, principalmente los que están en la Guardia Republicana y en la DIGOE, ya tienen ellos experiencia de manejo de blindados. Bueno, nosotros tenemos blindados que ya lo estamos usando, que hemos operado con ellos, estamos operando, y ellos ya tienen cierta expertise en el manejo de blindados, otros no, la gente de la Jefatura de Policía de Montevideo, si bien también cuenta con un blindado, pero tenía un poco menos de experiencia. En definitiva es llevarlos a que ellos puedan utilizar ese vehículo. Muchos de ellos, obviamente, que fueron designados por servicio, porque nosotros, más allá de que pueda haber voluntarios, también se designa por servicio, por la necesidad que implica operar con ellos, familiarizarse con el vehículo y cumplir con la misión.
0: En estos días, puede ser una obviedad, en que se está trabajando para que ellos puedan conducir con fiabilidad. ¿Esto se instalaron ahí en Florida o van y vienen? ¿Cómo es?
5: Bueno, ellos están yendo y viniendo, también tienen la posibilidad allí de instalarse en el batallón, en lo que es la Jefatura de Policía de Florida también. También ellos siguen con otros servicios que tienen, y bueno, entonces por ahora están yendo y viniendo. Hay un horario extenso en el cual ellos tienen desde la mañana hasta la tarde, lo cual nosotros queremos agradecer al ejército, en especial al comandante jefe y a los jefes de la unidad allí, que nos dieron todas las posibilidades para que nosotros nos pudiéramos sentir cómodos allí. Nos dieron muchas accesibilidad a lo que es el curso y la integración con la gente del batallón, lo cual es muy importante. Eso, ya que si hablamos de un curso, tiene que ser integral y tiene que ser llevado de la mejor manera para el aprendizaje y obviamente para después...
4: Se dice que históricamente la policía y el ejército a veces tienen algunas cosquillas, digamos, director.
5: Yo creo que esos son temas coloquiales. Lo que a mí respecta, yo tengo muy buena relación con el Ejército Nacional, con su comandante en jefe, con muchos generales. Tengo muchos amigos y conocidos de muchos años, y siempre hemos estado trabajando en conjunto en un montón de situaciones a lo largo del tiempo. Entonces, a veces parecería que fuera más coloquial que la verdadera relación que tenemos entre las instituciones de nuestro país.
0: Usted decía, la policía tiene otros blindados y vendrán otros. ¿Cómo es ese proceso? Es decir, hay algunos que supongo que están en reparación y los otros eran nuevos. ¿Cómo es?
5: Sí, nosotros tenemos algunos en reparación. Son pocos, pero están en reparación. Hay otros que ya están en servicio, que nosotros lo venimos usando hace algunos años. 24 se incorporaron 4 más. Y ahora vienen 5 más que están en proceso de llegar. A los efectos de mejorar el parque, de lo que es la respuesta ante situaciones complejas y la protección de nuestros policías, que eso es lo que más nos interesa. En áreas difíciles, en áreas conflictivas, que nuestros policías estén debidamente protegidos y puedan avanzar hacia los objetivos que tienen que avanzar o lograr. Entonces, más allá del parque que se pueda ampliar, es la protección a nuestros policías ante situaciones difíciles.
4: Bueno, esto es muy importante lo que nos está diciendo Azambulla, de lo cual deduzco, y ahí va la pregunta, que hasta ahora tal vez la policía estaba limitada en el sentido de ir a fondo en la represión del delito. ¿Qué cambia? Sobre todo el crimen organizado, ¿no? ¿Verdad? Pues de esto estamos hablando, creo. ¿Qué cambia tener los blindados ahora?
5: No es que estuviéramos limitados, sino que nosotros inclusive los vehículos estos que van a venir, propios de la policía, en el plan estratégico nuestro del año pasado, ya estaban previstos en el plan que nosotros manejamos, la compra de estos blindados y la adquisición de estos blindados, entendiendo de que nosotros teníamos que mejorar nuestra respuesta. No es que estuviéramos limitados, sino que siempre nosotros entendemos que debemos mejorar situaciones pensando en la integridad física de nuestros policías. Nuestros policías han avanzado, han estado, han incautado, se han enfrentado, han detenido, han logrado objetivos, y cuanto mejor protección nosotros le demos a nuestros policías para asegurar su integridad física, es lo mejor. Entonces, cuando usted amplía el parque, tiene mayor posibilidades de protección para sus recursos humanos, que eso es nuestra pretensión. Con estos vehículos que se van a integrar al parque, los blindados que tiene la Policía Nacional, nos va a ayudar mucho, obviamente, nos va a permitir tener otro tipo de vehículo y combinar en nuestras operaciones esos vehículos con lo que nosotros ya tenemos.
0: Acá hay una gran señal simbólica, además, ¿cómo piensa que van a ser recibidos por los vecinos?
5: Yo creo que muy bien. Es más, tengo entendido que ha habido una encuesta en la cual la población y los vecinos están de acuerdo, al igual que nosotros también estamos de acuerdo en el uso estrictamente policial. Pues esos vehículos pasan al parque logístico de la Policía Nacional, van a estar dentro de operaciones de la Policía Nacional, comandado por policías y con insignias y ploteo de la Policía Nacional.
0: Eso le íbamos a preguntar, ¿es correcto entonces que se están ploteando?
5: Exactamente, van a estar con todas las insignias de la Policía Nacional, comandado por policías e integrado a las órdenes de operaciones de patrullaje o despliegue de la Policía Nacional, bajo el mando de la Policía Nacional.
0: ¿Cuántos efectivos lleva cada tanqueta?
5: Tres en total, el conductor, un asistente y otro más que va dentro del vehículo blindado.
4: Estos vehículos
5: más
4: pueden...
5: Más allá del transporte de personal que se puede llevar, ¿no?, dentro de cada uno de esos blindados.
4: Estos vehículos pueden incluso trancar una calle, digamos, interrumpir la circulación. Me refiero cuando hay un operativo que precisamente lo que...
5: Sí, tienen un buen porte, tienen un buen porte, lo cual permite circunscribir un área, no permitir el acceso, por ejemplo, a un determinado lugar cuando se entienda necesario en la operación que nosotros tengamos que llevar adelante en el área que sea pertinente, ¿no?
0: Muy bien. Comisario General retirado José Manuel Azambulla, gracias por estos minutos y bueno, le agradecemos el gesto una vez más y estamos al habla.
5: Gracias a ustedes por permitirnos llegar a nuestros ciudadanos en todo el país y explicar de la mejor manera y profesionalmente cuál es el uso y el objetivo de estos vehículos en beneficio de nuestra población.
4: Buenos días.
5: Buenos días.
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0: Les estábamos diciendo desde más temprano que el ministro de Economía y Finanzas, Gabriel Odone, va a estar hoy a partir de las 10 de la mañana en el Parlamento, porque allí en la Comisión de Hacienda va a estar presentando oficialmente la rendición de cuentas. Y es como que se da el inicio formal de... Ahora lo vamos a hablar con la diputada del Frente Amplio, Inés Cortés. Es la bandera a cuadros del lanzamiento de los 45 días, ¿no? Yo no sé si ya están corriendo desde el momento en que llegaron allí o desde que arranca el debate. Ya hemos tenido...
1: La bandera a cuadros, luz verde, digamos.
0: Sí, está bien, la bandera cuadro llegada, aunque también yo no sé si es luz verde, está bien, es mejor que la bandera cuadro que es la llegada.
1: Tal cual, bueno, sí, el desafío esencial es tener los votos, la mirada es a Cabildo, la gente de Salle no, Unidad Soberana no ha estado fin y seguramente no lo va a estar. Así que el desafío en diputados.
0: Identidad soberana,
1: Miguel. Y bueno, después habrá que ver si hay algún tipo de acuerdo, como lo hubo el año pasado en otros proyectos, el propio presupuesto, acuerdos en algunas cosas, acuerdos bastante amplios que se pueden llegar a configurar. Estamos atentos a lo que está pasando en el Golfo Pérsico, porque volvieron los ataques recíprocos entre Irán y Estados Unidos. ¿Quién empezó? Como decíamos en el barrio. Bueno, empezó Irán. Atacó a tres cargueros. Estados Unidos respondió con respaldo de la OTAN. Mark Rutte, el secretario general de la OTAN, respaldó la acción estadounidense. Y después Irán también respondió a su vez contra objetivos estadounidenses en algunas bases de la región. De manera que el petróleo vuelve a las andadas. El barril Brent lo tenemos a esta hora moviéndose entre 78 y $79, es un aumento de más de 10% en 2 días, ayer y hoy.
0: Sí, y obviamente estoy mirando porque Europa ya está en el mediodía y bueno, se disparan los precios del petróleo y caen los mercados, ¿no? Es decir, la reacción es inmediata, no es una pérdida importante, pero caen los mercados. Acá dice Wall Street y Europa operan en rojo, dice por ejemplo esta información. La incertidumbre golpeó con fuerza a los mercados bursátiles, los futuros de Standard Poor's 500 cedían 1%, mientras que el Dow Jones retrocedió 1,3%.
1: No tenemos petróleo, pero esta información que divulgaban los colegas de ámbito.com alienta esperanzas. El presidente de YPF Argentina, Horacio Marín, YPF tiene contrato de prospección en aguas territoriales uruguayas. Dice que el área de prospección en Uruguay es muy prometedora y bueno, avanzará con exploraciones costas afuera de Uruguay para buscar petróleo. 8:38, 092-666-000, el WhatsApp. Ya seguimos.
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0: Como lo habíamos anunciado, estamos en contacto con la diputada Inés Cortés del Frente Amplio. Diputada, buen día, gracias por estos minutos.
1: Buen día, Nicolás, un gusto saludarte y a toda la audiencia también.
0: Bien, es Miguel Nogueira el que te habla, Nicolás está acá. Disculpa. También.
2: Acá estamos también. Buen día.
0: Nos imitamos
1: uno. Me confundí la voz.
0: No, nos imitamos el uno al otro, cero estrés.
2: Lennon y McCartney. Upa, pará.
0: Sí, es mejor eso que Batman y Robin. Bueno. Diputada, bienvenida. Vamos a lo formal. ¿El plazo de 45 días comienza a correr cuando llegó la rendición de cuentas o, por ejemplo, con la presencia hoy del ministro y su equipo en comisión?
1: Bien, el plazo formal comenzó ayer oficialmente porque fue cuando ingresó a la Cámara.
0: Ahí está.
1: Es a partir de ahí que se empieza a contar, así que hoy ya sería el primer día de los 45 en el cronómetro, de alguna manera.
0: Sí, va a haber una larga discusión. Obviamente la oposición es la que seguramente intentará hacer algunos cambios. ¿Qué es lo primero que está manejando lo que se pueda decir públicamente, obviamente, del Frente Amplio con respecto a lo que recibió y a lo que haya revisado hasta el momento?
1: Sí, en principio la postura que ha tenido la oposición es, bueno, escuchar al equipo económico, que va a ser la instancia de hoy, así que no tenemos muy claro cuál, y tampoco entendemos que vaya a ser una única posición, sino que, bueno, creo que va a haber distintos matices, pero va a estar muy sujeto a la presentación que hoy haga el equipo económico y bueno, a la defensa de lo que fue la gestión del año 2025, bueno, con un presupuesto que ya sabemos que era el que se arrastraba del gobierno pasado, porque en año electoral no se puede votar presupuesto. Y bueno, entonces, bueno, con todas esas limitaciones, ¿cuál fue el nivel de ejecución y demás? El Frente Amplio ve, en términos generales, como un mensaje positivo el de la rendición de cuentas. En principio, por las cosas, los logros que se llevaron a cabo con este presupuesto, que, como te decía, fue un presupuesto de alguna manera heredado. Y al mismo tiempo también ve con muy buenos ojos los refuerzos presupuestales que se envían en el mensaje de rendición de cuentas, porque para que la audiencia entienda, la rendición de cuentas se rinde, por un lado, el ejecutado en el año anterior, y se puede también redirigir recursos o aumentar recursos para los futuros años, y en este caso es lo que se está proponiendo en este mensaje de rendición de cuentas, que prevé un incremento presupuestal para el año 2027 de 31 millones de dólares que se suman a los ya previstos por el presupuesto nacional, que eran 50 millones, dirigidos específicamente para la asignación única a la infancia y la adolescencia, que ya habrán escuchado hablar, que es esto, bueno, de tratar de empezar a unificar las prestaciones que hoy reciben nuestras infancias y adolescencias, que están muy fragmentadas y dispersas. Tratar de generar un mecanismo único con un mejor nivel de control, de acompañamiento de esas familias, y sobre todo para atacar de alguna manera los niveles altísimos de pobreza infantil que tenemos en el país, que hace por lo menos 10 años que están estancados. Uno de los datos que está en la rendición de cuentas es que en este último año, en el 2025, la franja etaria en la que disminuyó más la pobreza es de 0 a 6 años, que pasó de 31% a 29%, pero obviamente 29% de pobreza de 0 a 6 años es muy alto. Entonces, de alguna manera, la prioridad de esta rendición de cuentas es justamente atacar ese nivel de pobreza, que además es producto de lo que se dio en el año 2025, que fue el diálogo social, y fue una de las pocas propuestas que salió de consenso, tanto por los partidos políticos, la academia, organizaciones de la sociedad civil. Entonces, por eso creemos que es, por lo menos, esa es nuestra prioridad, y que entiendo que para muchos de los legisladores de la oposición también va a ser fácil de acompañar, o eso trato de intuir, porque la propuesta es muy sensata de alguna manera. Luego también en la rendición de cuentas se hace una reasignación de recursos, que eso es otra cosa que se puede hacer en las instancias de rendición, y básicamente es también un monto similar, son unos 28 millones de dólares, que se financian de un ajuste que se hizo en el gobierno central, en distintos incisos, en distintos ministerios, principalmente MEC, Ministerio de Transporte, Ganadería, que lo que hace, bueno, se recortan vacantes, por un lado, del rubro cero. Para que la audiencia se haga una idea, la mayor parte del presupuesto nacional se va en pago de salarios, que es el rubro cero, que es el 60% del presupuesto nacional, es para ese rubro, lo cual hace que justamente sea muy rígido el presupuesto y no se pueda modificar mucho. Entonces, por eso se toma esta decisión de generar una reestructura de alguna manera y eliminar algunas vacantes del Estado para poder financiar, en este caso, la seguridad pública. Y también hay un recorte en, bueno, viáticos para viajes y misiones oficiales, en el entendido de que hay que hacer un esfuerzo por, y dar un mensaje también desde el gobierno y desde la clase política, de alguna forma, bueno, de en un contexto en el que la economía, si bien crece, no crece como desearíamos que lo haga para poder acompañar las necesidades de la gente, que todos nos ajustemos un poco el cinturón para poder dirigir los recursos a donde están las prioridades, que son infancia, seguridad, educación y situación de calle, que también, bueno, es un problema enorme que tenemos como país y que implica atenderlo con mayores recursos.
2: COFE puso grito en el cielo, diputada, diciendo efectivamente que hay un recorte muy drástico en las plantillas, que se han eliminado vacantes y que algunas dependencias pueden tener problemas de continuidad en la medida que no hay renovación de las plantillas y hay menos cargos.
1: Sí, en realidad eso es muy relativo y te digo por qué. Lo que se hizo fue eliminar vacantes que en la mayoría de los casos hacía 20 años que no se llenaban, y es de alguna manera un recurso que tienen los ministerios ahí en el rubro cero que lo pueden utilizar de alguna forma para otras cosas. En ese sentido, no es que se está quitando cargos que hayan sido ocupados, sino que se hizo un esfuerzo quirúrgico en el que el MEF, junto con los distintos ministerios que recortaron esas vacantes, analizaron caso a caso, cosa de no desbalancear justamente el funcionamiento de los ministerios, porque estamos hablando de que los funcionarios públicos son necesarios para todos. La mayoría de los funcionarios públicos son de la policía y de ACE y de ANEP. Claro. Entonces, ni que hablar que son muy necesarios para la vida y para el desarrollo de las políticas públicas. Pero bueno, fue muy quirúrgico, y lo que viene también a sustituir es, no sé si recuerdan el 3x1 del gobierno pasado, que era cada 3 jubilaciones ingresaba solo uno al Estado. Esto lo sustituye de alguna manera, entonces por eso es relativo.
2: Sí, esos mecanismos de 3x1 también recuerdo, Inés, habían hecho en cuando la segunda presidencia de Vázquez, con Astori como ministro, había hecho algo parecido, sí, en una circunstancia de necesidad de ajuste, pero es muy claro.

0: Por eso fue que se hizo caso a caso, atendiendo la situación particular de cada ministerio y evaluando justamente la realidad y las necesidades de operatividad de los ministerios, para no dejar desequilibrado el funcionamiento, ¿no? Por eso no es algo que se hizo al barrer, sino que se trabajó y fue de consenso, y es realmente un esfuerzo muy grande que están haciendo estos ministerios que tuvieron que recortar de alguna manera estas vacantes.
1: Decías hace instantes, nosotros intuimos que la oposición debería apoyar esta unificación del sistema de transferencias monetarias a la infancia y a las familias. Nosotros también lo dijimos. Cuando digo nosotros, digo Nicolás y quien te habla. También dijimos, bueno, esto, ¿quién se puede oponer a esto? Sin embargo, Identidad Soberana, liderada por Gustavo Salle, ya sentó su postura firme de que no va a apoyar esto, y entonces ahí ustedes tienen el repecho y el camino empedrado para conseguir la mayoría.
0: Sí, por supuesto. No me extraña lo de Identidad Soberana, porque hemos tenido instancias de sesiones en las que se ha opuesto a votar un seguro de paro para trabajadores que quedan sin empleo. Entonces, realmente no, entiendo que es como la postura que ha tenido frente a distintos decisiones que hemos tenido que tomar, que han salido en casi todos los casos de consenso, cuando son así de esta sensibilidad como la que te conté, salvo por Identidad Soberana. Entonces, por ahí no me alarma, sino creo que es un poco más de lo mismo.
1: ¿Y qué dato tenés?
0: En este caso, sí.
1: Sí, ¿qué dato tenés, su olfato, con respecto a, bueno, al Partido Independiente, al Partido Nacional, al Partido Colorado, con respecto a este tema específico, que es el buque insignia de la rendición de cuentas y ejecución presupuestal, ¿no?
0: Bueno, yo con el Partido Independiente no he hablado, porque por un tema de que no nos hemos cruzado con el diputado Sotelo, pero sí he charlado con legisladores del Partido Nacional y el Partido Colorado, y en general veo apertura realmente y una madurez, por lo menos con quienes yo hablé, que bueno, obviamente con los que compartimos comisión o nos encontramos más seguido, no, creo que va a ser visto en general con buenos ojos, más allá de que obviamente en la discusión se entra en el hilado fino y en la implementación y en cuestiones operativas, que tal vez ahí sí puede haber discrepancias, pero la cuestión de fondo es compartida. Entonces, por eso digo que espero que podamos arribar a la madurez política necesaria para acompañarlo, porque es una medida que plantea un cambio drástico en cómo se atiende, en principio, a la primera infancia, porque va dirigido.
2: La pregunta me surge, ¿por qué no se hizo esto antes, ¿no? Porque la pobreza infantil es un problema hace ya décadas, y bueno, se arrancó un programa por un lado, después el otro, y la verdad que le faltó contundencia, ¿no?
0: Sí, bueno, en realidad no es que no se haya hecho nada, y acá quiero ser justa con todos los distintos gobiernos que han pasado por la gestión del gobierno central. Existen transferencias. Lo que te digo es que se han ido sumando y han generado un universo muy fragmentado y disperso. Por ejemplo, hoy tenemos familias que cobran la tarjeta Uruguay Social, que es para extrema vulnerabilidad, que lo clasifican como el índice de carencias críticas dentro del MIDE. Por otro lado, la asignación familiar Plan Equidad, también para familias de extrema vulnerabilidad con hijos a cargo. Por otro lado, la asignación familiar contributiva, que es la que, para esos trabajadores que aportan al BPS, pero que sus ingresos no superan los 80.000 nominales. Y esto es gráfico. En total, por otro lado, el bono crianza, que es el que se creó en una de las rendiciones de cuentas del gobierno anterior, que también era una gran inversión y que me acuerdo que acompañamos con Frente Amplio, dirigido a niños de 0 a 3 años. Entonces, hay una dispersión y una inequidad incluso entre estos hogares, porque muchas veces hogares que lo necesitan no lo están cobrando, y tal vez se está focalizando mal. Entonces, creo que es necesario, bueno, unifiquemos todo lo que tenemos y empecemos a tener una única herramienta, y también a ordenar un poco todo lo que hay, porque
2: y aumenta, ¿no? Y aumenta de una manera contundente, le va a cambiar la vida, digo, va a ser una cosa apreciable. Me quedé en el tintero con algo vinculado a COFE. José López nos decía, se restringe la plantilla y entran a dedazo limpio, así lo dijo aquí en Informativo Carve, cargos de confianza por todos lados.
0: Bueno, no sé, en realidad se han hecho llamados públicos, lo primero que ha hecho esta administración es hacer llamados públicos en un montón de organismos, desde BPS hasta distintos ministerios. Realmente los cargos de confianza es algo que sí, que existen, pero se van con el gobierno de turno. Los tuvo el gobierno pasado, los tuvo los anteriores gobiernos y los tiene este gobierno.

0: que no son, me parece que no es una discusión muy limpia si contraponemos una cosa con la otra, porque realmente no tiene mucho que ver, de alguna forma.
1: ¿No hay la posibilidad de reducir cargos de confianza y puestos de entrada directa, digamos?
0: Y bueno, ahí habría que evaluarlo desde el gobierno. En esta instancia no está planteado sobre la mesa, pero podría ser
1: bien.
0: Un mecanismo, cómo no.
2: Uh-huh. Inés Cortés es diputada del MPP Frente Amplio. Inés, gracias por hoy.
0: Muchas gracias a ustedes por la charla y un saludo a la audiencia nuevamente.
1: Gracias, buen día.
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2: Rod Stewart. Uno de sus primeros clásicos, Baby James. Le pasó prácticamente con dos o tres días de diferencia que tuvieron inconvenientes de salud sobre el escenario el propio Rod Stewart y Lionel Richie en otro recital y en otra ciudad que no tenía nada que ver.
3: Sí, bueno.
2: Y lo que no fui a fondo, si pudieron continuar, sí sé que hubo que suspender momentáneamente la presentación o la banda siguió ahí haciendo un poco de tiempo, estirando.
3: Bueno, está pendiente esta iniciativa de una denuncia civil de parte del Partido Independiente a OCE por la represa de Casupá. Recordemos que OCE publicó el 30 de junio pasado los pliegos para una licitación y el plazo para presentar ofertas vence el 18 de agosto. Lo que se cuestiona es que todavía no está la autorización ambiental. Un tema sensible, ciertamente. Esto es una reconfiguración que hizo este gobierno que rechazó y cambió el proyecto Neptuno, que iba a hacer una toma de agua del Río de la Plata. 9:00, se viene Patricia a Madrid con Así nos va en Carve. ¿Y nosotros, Miguel?
2: Nos reencontramos como siempre mañana a las 6:00.
3: Chau, chau.

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16 minutos de las 9 de la mañana de este miércoles 8 de julio de 2026. Hermosa mañana aquí en La Paloma, contento de estar nuevamente con todos y con todas ustedes. Hermosa mañana aquí en La Paloma, se había anunciado que iba a haber un poquito, que iba a menguar un poquito el frío extremo que estábamos pasando estos últimos días. Y bueno, ya se nota que hoy va a ser un día distinto. 11 grados 6 décimas la temperatura en este momento, 17 la máxima que pronostica meteorología para Rocha. Algo nuboso y nuboso, periodos de claro para esta mañana, algo nuboso a nuboso, neblinas y bancos de nieblas para la tarde-noche del día de hoy. La mínima sigue baja, 6 grados, pero bueno, nada que ver lo que ha sido estos días con temperaturas bajo cero. En este momento en Rocha la humedad es del 63% y 18 kilómetros la visibilidad. Vientos del noreste a 11 kilómetros por hora. Según AccuWeather, en La Paloma en este momento hay 11 grados de temperatura, vamos a tener 18 de máxima, parcialmente soleado, más cálido y agradable. Pero qué lindo, va a estar agradable, che. 6 grados la mínima para esta madrugada, 8 de sensación térmica. Bueno, 18 la máxima para hoy, ¿eh? Vientos en La Paloma del oeste-noroeste a 13 kilómetros por hora con ráfagas que pueden llegar hasta 24 kilómetros. El frío intenso da un respiro y suben un poco las temperaturas mínimas y máximas, es lo que dice Cisneros, meteorólogo de Subrayado. De acuerdo al informe, la mañana de hoy miércoles se presenta fría con heladas y luego formación de nieblas y neblinas aisladas. En la tarde comenzará a moderarse la temperatura generando condiciones templadas en el norte y litoral y frescas en el resto del país con cielo parcialmente nublado. Esto es Todo Cambia por la 102.1, la radio de La Paloma, La Paloma FM. Mi nombre es Francisco Rivas Clavijo y hasta las 13 vamos a andar por aquí, por el aire de la 102, compartiendo, disfrutando la mañana con música, con entrevistas, con juegos, con noticias, con diversión, con contacto con todos y con todas ustedes. Hasta las 13 derrapamos en vivo por el aire de La Paloma FM. Además de escucharnos por el 102.1 del día, nos pueden escuchar por nuestra página web, lapalomafm.uy. También pueden hacerlo del teléfono, compu o tablet, utilizando cualquiera de las aplicaciones para escuchar radio online. Se pueden comunicar con el programa a través del 091-006757, que es nuestro número de WhatsApp. Se comunican con el programa, con la emisora y también con toda la comunidad. Agende 091-006757.

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1: Y la pizarra de Banco República, presentada por nuestros amigos de Obras y Planos, nos dicen que el dólar cotiza 39 pesos en la compra, 41.40 en la venta, el euro 43.47 y 48.63, peso argentino 0.02020 y el real 6.9860.
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1: Y arrancamos la programación del día de hoy, de este miércoles 8 de julio. Música relacionada al día de la fecha. ¿Qué habrá pasado un 8 de julio? Bueno, ya les cuento. Muy buenos días para todos y muy buenos días para todas.

el señor Beck, abriendo el programa musical del día de hoy. Soy un perdedor, dice. Pero Beck, ¿qué dejas para los demás? Un día como el de hoy, un 8 de julio del año 1970, nacía Beck, uno de los músicos más originales e impredecibles de las últimas décadas. Está cumpliendo 56 años. Su nombre completo es Beck David Campbell Hansen. ¿Qué hace Hansel y Gretel? No, es Hansen. Beck David Campbell Hansen. Nació en Los Ángeles en una familia profundamente vinculada al arte. Su padre, David Campbell, es un reconocido arreglista orquestal que trabajó con artistas como Adele, como Radiohead, como Bob Dylan. Bueno, su madre, Viv Hansen, fue actriz, escritora y formó parte de la escena artística vinculada a Andy Warhol. Tranqui, los cumpleaños de la familia de Beck eran tranquis. No iba a muchas celebridades, no. El éxito, la música de Beck, llegó en el año 1994 con el tema que estamos escuchando, Loser. Una canción grabada con muy pocos recursos, mezclaba hip hop, folk, rock alternativo y un toque de ironía. Se convirtió en un éxito mundial. Lo que hizo Beck, o lo que nunca hizo, fue repetirse a sí mismo. Pese al éxito que han logrado algunas canciones de él, nunca repitió la fórmula. Cada disco fue diferente. Puede pasar del folk acústico, al funk, al rock experimental, a la electrónica, al pop.

Beck tenía 22 años cuando sacó este tema, Loser. Era un desconocido, tocaba en bares pequeños de Los Ángeles y sobrevivía haciendo trabajos ocasionales.

Beck ha contado en algunas entrevistas que cantaba bastante mal mientras grababan. Hizo esta rima en tono burlón sobre sí mismo. 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

soy un perdedor, nena, ¿por qué no me matás? Este estribillo, este chiste de Beck, bueno, terminó siendo el éxito de la canción y el éxito de su carrera.

Muy bien, Beck está cumpliendo 56 años el día de hoy. Le mandamos un gran saludo. Sabemos que nos escucha siempre, por la palomafm.uy.

Muy bien, 39 minutos de las 9 de la mañana, van llegando mensajes al 091-006-757. Buen día, ¿cómo andan? Acá estamos.

Tremendo día de solcito hoy, nos dice por aquí Marce de la Pedre. Sí, no tanto solcito, pero ya se nota que está agradable y va a estar mucho más agradable.

0: Muy bien, saludos al amigo Beck. No creo que pueda llegar a tu cumple, Beck. Lo lamento mucho, pero que pases muy bien, ¿eh? 56 años.
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1: Buena vida de las Spy Girls sonando en este miércoles. Que sería un miércoles. Es en realidad un miércoles de rock and roll. Pero este clásico de las Spice está cumpliendo 30 años. El 8 de julio de 1996 aparecía Wannabe, el debut de las Spice, adelanto de su primer álbum que explotaría. No de manera literal, no era un álbum que explotó, no.

Hoy, 8 de julio, es el Día Mundial de la Alergia. Con el objetivo, se conmemora este día, se celebra este día, con el objetivo de concientizar a la población de la importancia de educar para la prevención de las enfermedades causadas por las alergias. ¿Qué onda ustedes con la alergia? ¿Son alérgicos, alérgicas a algo?

Buen día, Fran, me dicen por aquí al 091-206-757. Soy alérgica a los lunes, ahí al trabajo. Y a los boludos, más dice al final. Bueno, bien. Día Mundial de la Alergia hoy, ¿eh? ¿Cómo se llevan con las alergias? ¿Alérgicos, alérgicas a algo? Acá Andrea de Barrio Parque abrió una puertita, ¿no? Para hablar, bueno, en chiste también de las alergias. Yo no sé a qué soy alérgico, pero hace unos meses, haciendo un asado con mi novia en el fondo de casa, pisé, no sé qué pisé, porque no me dolió, no sentí que me dolió algo ni nada. Pero entré a sentir picazón. Yo estaba descalzo, era verano. Estaba descalzo y empecé a sentir que me picaba. Y cada vez me picaba más y me empezó a picar el pie, pero después ya me picaba la cara, las orejas. Se me empezó a hinchar la boca. Empecé a ver chiquito, pues se me empezaron a hinchar los ojos. Hasta que empecé como a toser. Como que ya era como... Y me entré a quedar todo rojo, todo el cuerpo, y tuve que ir a la emergencia. Me pasaron ahí algo y enseguida quedé bien. Pero me asusté, dije, está, palmo acá, la quedo. Y no sé qué fue, no sé qué pisé, qué animal me hará picado o qué. Pero no sabía yo que era alérgico. Buen día, Fran, te extrañamos ayer, pa. Yo también, no saben cómo les extrañé. Pero estaba imposibilitado de desplazarme. Martín es alérgico a la cumbia, dice. Mandale saludos. Saludos a Martín. Bueno, hoy se va a copar, Martín, porque hoy es todo rock, ¿eh? Miércoles de rock and roll. Me pasó eso, dice. Me picó una hormiga y terminé en comero. ¿Una hormiga puede haber sido eso? Yo no sentí dolor fuerte en la picazón. De hecho, en la picadura. Pero no sé.

Es tremendo, la alergia es tremendo, sí, sí. Hay personas que no pueden estar ni a 2 metros de donde hay un poquito de polvo de maní o de nuez. Las personas alérgicas heavy al maní o a las nueces.

Dice Martín, ¿qué pasó con el asado? Bueno, fui a la emergencia, no había nadie. Era un sábado tipo, no sé, 10 de la noche capaz. A la media hora estábamos de nuevo en casa comiendo asado frío y tomando el vino que había quedado. Un éxito los antialérgicos. Igual yo seguía todo medio deforme, pero ya no me picaba todo y pero tal, seguía, ¿no? Con manchas rojas. Pero un éxito, un éxito.

Que en verano, viste, uno se entusiasma, le gusta andar en patas, por el pastito, ahí, la arena. De noche, no mira donde pisa. Capaz que te pisé un escorpión. No lo sé.

Y ya nos vamos metiendo directamente al miércoles de rock and roll. Fuimos subiendo de a poquito. Las Spice, los B-52, Bob Marley, el señor Dire Straits. Y ustedes se pueden ir metiendo día a poquito en pensar qué se come hoy. Yo les tiro un pique. 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Canelones de pollo de campo o canelones de verdura. ¿Se puede pedir uno y uno, o dos y dos, o como sea? ¿O uno y medio y uno y medio? ¿O tres cuartos de uno, un cuarto de otro? Poneme medio, tres cuartos, poneme medio de pollo, medio de verdura. No. Y después uno de pollo y después tres cuartos de verdura y uno y medio. Y poneme uno de pollo adentro del de verdura. ¿Se puede? Cuando éramos adolescentes, me acuerdo un día fuimos a un carro de hamburguesas con mi hermano. Mi hermano era bastante, mucho más inquieto y travieso, por llamarlo de alguna manera, que yo. Y fuimos a un carro de chorizos, tipo saliendo de un baile, ¿no? A las 5 de la mañana. Y le dice mi hermano, haceme un chorizo y ponerle una hamburguesa adentro. ¿Qué? Le dice, ¿una hamburguesa y un chorizo? ¿Al pan? No, no, no. En un solo pan poneme una hamburguesa y un chorizo. Y bueno, y le hicieron. Qué paciencia que tiene la gente que trabaja en la noche, ¿eh? Ocho minutos de las 10 de la mañana. No sé si poner otro tema y después ir a la pausa o ir a la pausa ahora. Pero hay que hacer la pausa, ¿eh? La pausa de las 10 de la mañana para visitar a nuestros queridos, nuestras queridas anunciantes. 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Vamos a rockearla antes de irnos a la tanda.
nos vamos bien pum para arriba, así volvemos bien al palo en este miércoles de rock and roll.

Temun, para cerrar este primer bloque en Todo Cambia, este miércoles de rock and roll. ¿Acaso dudaban de que estábamos en un miércoles de rock? 17 de la 10 de la mañana. Un mate y nos vamos a la tanda. Cambié la yerba, no puedo decir la marca. Estoy en tratativas, les estoy tratando de convencer que anuncien a la radio. Pero descubrí la mejor yerba del planeta. Mire que yo era de acérrimo defensor de la clásica, la del paquete amarillo, esa. Esa, sí, sí. Pero descubrí, pa. No tiene ningún tipo de agregado. Tiene cortado artesanal. Está hecha por pequeños productores. No les quiero contar más porque me van a pedir el nombre y no se los voy a dar porque tienen que pautar en la radio, caramba.

Bueno, nos vamos a la tanda, volvemos enseguida. Queda programa para rato. Hasta las 13 andamos por aquí, ¿eh? Queda de todo en el programa. Hoy próximo a las 11:15 de la mañana nos visita Candela Mara. Ella es de Sabia Planta, es palomense. Y vamos a hablar con ella porque hoy es el Día Mundial de la Salud de la Piel. Y como siempre hablamos con dermatólogos, dermatólogas, quise ampliar el espectro y conversar con alguien que tenga una propuesta alternativa. Ella tiene una cuenta en Instagram, se llama Sabia Planta, tiene casi 5.000 seguidores, hace muy lindos contenidos informativos, educativos, y hace cosmética y medicina con plantas. Vamos a conversar con ella. 11:15 aproximadamente. Nos quedan las noticias, nos quedan juegos, nos queda mucho contacto con todos y con todas ustedes que andan medio dormiditos. ¿Qué les pasó? Vamos a la tanda y volvemos enseguida.

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Buen día, buen día, nos dicen por aquí. ¿Cómo anda? ¿Cómo le va? Ayer se lo extrañó. Bueno, yo también les extrañé. ¿Qué le pasó ayer? Dice, bueno, digamos que estaba imposibilitado para trasladarme por un fuerte dolor en la zona lumbar, producto de un mal movimiento, de una mala forma, posición para levantar peso que dé. Digamos que envejecí 70 años de golpe. Quedé todo doblado. Gracias a la salud pública y gracias a la química, tengo todo mi organismo lleno de productos que estoy joya. Muy buenos días, amigo Francisco, pero ¿cómo anda, Carlitos? Qué panzada de fútbol que se dio ayer, me lo imagino. Es imposible, señoras y señores, es imposible no empatizar con la selección argentina de fútbol. Muy buenos días, amigo Francisco, todo bien, hermoso día. Bueno, ¿cómo estamos? Suiza pasó y juega contra los porteños, otro partido arreglado. Pero bueno, el calco de Mundial pasado, el DT de Egipto dijo, si va a salir campeón Argentina, ¿para qué nos invitan a participar? Que tengas un excelente día, buen miércoles. No sé si estoy tan de acuerdo, Están calientes los egipcios, es verdad. Pero Argentina es una máquina. Y Egipto regaló un poco el partido, se quedó atrás, esperó a Argentina, lo dejó jugar, lo dejó jugar, lo dejó jugar. ¿Cuántas veces vas a dejar patear al arco a los tipos que tiene jugando Argentina? Porque me decís, bueno, son unos perros, los dejo que tengan la pelota, los dejo que pateen. Pero son la selección argentina, campeona del mundo, papá. No podés dejar que Messi juegue, toque todo el partido ahí en el borde del área. Todo bien con el técnico de Egipto, pero ahí le erró feo. Le salió bien, metió dos goles de contragolpe. Un tercero ahí, que si quiere lo discutimos. Pero no podés dejar hacer Argentina los 90 minutos de partido. Te van a pintar la cara, papá.

Bueno, meteorólogo adelantó que se vienen 8 días de veranillo, digamos. Nuestro amigo Nubel Cisneros.

El meteorólogo Núbel Cisneros se refirió al ascenso de temperatura que se prevé para las próximas horas, en una semana que nuevamente ha estado marcada por temperaturas de bajo cero grado en algunas zonas del país. Su colega Mario Videgain coincidió y aseguró que el veranillo de San Juan no vino este año. No tendremos tres días consecutivos, entonces no podemos decir que se dará el fenómeno, señaló el experto. Y dijo que, bueno, ambos explicaron que los departamentos afectados por la suba de temperatura van a ser Artigas, Rivera, Tacuarembó, Salto, Paysandú, Río Negro, Canelones y Montevideo. ¿Qué pasa con Rocha, vos? ¿Qué problema tenés con Rocha? ¡Ah, no! ¡Veranillo! Pero que no te encuentre por ahí.

Un poquito más de música en este miércoles de Rock and Roll y vamos a las noticias nacionales. 091-006757, nuestro número de WhatsApp.

Gracias, gracias, gracias. Miércoles de Rock por existir. Año 1991 para esta belleza de R.E.M. Losing My Religion. Buen día, Fran. Dicen por acá, ¿cómo era lo de la aspiradora? Bueno, tienen que entrar a la cuenta de Instagram de La Paloma FM. Ahí hay un reel que está fijado. Hay un videíto que hice hablando, que estoy ahí hablando yo. Y les cuento todo, ahí. Van y comentan ahí y ahí participan.

0: colorcito ochentero que le gusta usar. Pero bueno, capaz que hasta un manga corta o un busito liviano. ¿Qué le parece? ¿Va a andar cómodo, andar cómoda? ¿No andar con 7 buzos y 3 camperas? Calzoncillo largo, calza, pantalón de felpa. Yo siempre lo cuento, pero lo voy a contar de nuevo porque el público se renueva. Aparte, si mi mamá me está escuchando, quiero que escuche el trauma que me hizo vivir en mi niñez más tierna. Ella un día, con todo el amor de Santa Madre, me hizo unos calzoncillos de lana. Para que tuviera ahí calentito, ¿vio? Y bueno, fue creo que el peor día de mi vida. ¡Cómo pica la lana! Nunca le hagan calzoncillos de lana a una criatura, por favor. Salvo que quieran que sufra. Que le pique ahí todo. Calzoncillos de lana amarillo me hizo. Amarillo patito eran. Bueno, hoy parece que va a estar para no usar los calzoncillos de lana, ni los de felpa, ni los largos, ni el sobre todo, ni nada de eso, ¿eh?
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0: Las 10:53 de la mañana, momento de noticias nacionales, aquí en Todo Cambia.

0: La oposición le reclama a Orsi explicaciones sobre deuda de 5.000 pesos a Primaria y presuntas irregularidades en su casa de Salinas. Así lo reclamaron el secretario general del Partido Colorado, Andrés Ojeda, y el presidente del directorio del Partido Nacional, Álvaro Delgado.
1: Y efectivamente era imposible no entrar en tema. Nosotros lo incluimos hoy en el orden del día y el Comité Ejecutivo lo discutió bastante. Hubo diferentes posiciones. Creo que lo que prevaleció y que quizá lo más importante es que el presidente debe explicar. El presidente debe explicar. Esta información no puede quedar al barrer en prensa sin mayores explicaciones. El presidente debe explicar y en lo posible no a través de algún video pregrabado, sino en una conferencia de prensa, respondiendo a las preguntas de los periodistas, el presidente de la República. A ver, no con esto pretendo yo dramatizar el tema de más, ni mucho menos, pero sí creo que la ciudadanía merece explicaciones. Esto es muy similar al caso de Rodrigo Arim, ustedes lo recuerdan, el año pasado. Y son dos situaciones muy distintas. Una cosa es no pagar un impuesto, olvidarse, pagarlo después, que de repente es una situación no deseable para quien fuera intendente de Canelones, pero a nuestro juicio no tan grave. Otra distinta es no declarar determinadas obras que implican una subtributación. Para que cualquiera entienda, si yo no declaro las obras, pago menos impuestos o tributos de los que debería pagar. Por eso creo que es importante que el presidente, aparte que fue intendente de Canelones y que hizo toda esta maniobra, digamos, en base a que se iba a quedar viviendo en su casa original y no se iba a mudar a Suárez, y bueno, eso le implicó algunos cambios logísticos y de propiedad y demás. De hecho, hubo movimientos en el patrimonio de su señora. No digo que nada de eso sea indebido, pero me parece que cuando hay sembrada una sospecha de esta magnitud, se impone que el presidente de la República dé explicaciones. Por eso decimos, el presidente debe explicar. Hasta ahí llegamos hoy. Verán que hemos sido muy mesurados, no hemos salido a buscar sangre salvajemente, ni mucho menos, porque después nos dicen que tenemos que cuidar tu finalidad, y yo qué sé qué cosa. Muy cuidadosos, muy cautelosos, aplomados, diciendo, está bueno que cuando hay sombras a la transparencia, vengan explicaciones.
2: En el caso que fuera cierto, es otro hecho bochornoso más. Cuando uno es presidente de la República, es el primer ciudadano del país. Y cuando es el primer ciudadano del país, tiene más obligaciones.

0: acciones que derecho. Y tiene que dar el ejemplo. Tiene que dar el ejemplo en lo político, tiene que dar ejemplo en lo ético y tiene que dar ejemplo en el cuidado institucional. Y este tipo de cosas dan por tierra todo esto. No se está cuidando la institucionalidad. ¿Quién nos la está cuidando? En primer lugar, el presidente de la República. Por eso el directorio le va a pedir a la bancada parlamentaria que haga los pedidos de informes correspondientes a diferentes organismos para saber si esto es cierto y cuál es la gravedad del hecho. Y el monto no importa, porque si alguien reclama o dice en campaña que no va a subir los impuestos y después no solo impone impuestos y además los impuestos después no lo paga y es el presidente de la República, bueno, me preocupa mucho más. Me da mucha vergüenza.
1: Vieron que siempre se habla o se hablaba, ¿no?, del MPP, de la fuerza política del MPP, de la estructura del MPP, que el MPP gobierna el Frente Amplio y no el Frente Amplio, y que, bueno, todo eso, ¿no? No puede ser que se les pase que el que va a ser candidato a presidente por su fuerza política tiene 5.000 pesos de deuda en primaria y que eso le va a dar carne, ¿no?, de cañón para hablar a la oposición. La verdad que muy, muy, muy flojito, muy, muy, muy flojito este gobierno del Frente Amplio. Bueno, Orsi debió pagar deuda con primaria y revisar obras de su casa tras informe periodístico sobre posibles irregularidades. Antes que se emitiera el informe de Radio Carve, Orsi pagó por la web la deuda del impuesto de primaria y encargó a una arquitecta la regularización de obras. ¿Habrá llamado a Obras y Planos para que le regularice?
2: El informe de Radio Carve dio cuenta de irregularidades en la situación catastral y tributaria de dos inmuebles del presidente Yamandú Orsi y su esposa, y trasladó la respuesta de asesores del presidente, que luego de recibir la consulta periodística, dijeron que el mismo domingo el presidente Orsi había hecho pagos por web de la deuda que tenía por el impuesto de primaria. El mandatario vive junto a su familia en Pine Park, Salinas, balneario de Canelones, y tiene dos casas. Dos días antes de asumir la presidencia, Orsi realizó una partición de bienes y su esposa, Laura Alonso Pérez, quedó como única adjudicataria de la primera vivienda familiar comprada en 2010, mientras que el presidente figura como copartiente. La segunda casa, que antes alquilaba, fue comprada en octubre de 2024 por Orsi con dinero de una herencia familiar. El informe, en base a documentación oficial, concluyó que en la segunda casa había una deuda de impuesto de primaria por

0: Ministerio de Ganadería advierte a productores por garrapaticida no autorizado y exhorta a no usarlo en animales. El Ministerio de Ganadería emitió una advertencia por la circulación de un producto veterinario no habilitado en Uruguay y pidió a productores y veterinarios que no lo utilicen. Después pasa como pasó con esa carne, ¿se acuerdan? Que tuvo que volver de China porque tenía restos de un garrapaticida no autorizado.
1: El Ministerio de Ganadería, Agricultura y Pesca alertó sobre la comercialización de Fluaciber, un producto veterinario presentado como garrapaticida para bovinos que no cuenta con registro ni habilitación para su elaboración, importación, comercialización o uso dentro de Uruguay. Según informó la Dirección General de Servicios Ganaderos, las verificaciones realizadas también detectaron irregularidades en la información de la etiqueta, que hace referencia a un supuesto registro en Argentina que no pudo ser confirmado por las autoridades sanitarias. El Ministerio de Ganadería advirtió que se trata de un fraude y señaló que al ser un producto no registrado ni fiscalizado, no puede garantizar su contenido, calidad, seguridad ni eficacia. Además, remarcó que su uso representa riesgos para la sanidad animal, la salud pública y la inocuidad de los alimentos de origen animal. Las autoridades recomendaron no adquirir, comercializar ni utilizar este producto y solicitar a quienes lo tengan en su poder que se abstengan de emplearlo. Mientras tanto, el Ministerio continuará con las tareas de fiscalización y anunció que adoptará las medidas necesarias y administrativas correspondientes.
0: León 14 en Uruguay preparan visita del Papa al país con su presencia en tres departamentos en noviembre. Está prevista la visita del Papa León 14 en noviembre en las fechas 6, 7 y 8. En Montevideo la misa se celebraría en el Estadio Centenario.

y con Californication de los Red Hot Chili Peppers. Vamos a otra nueva tanda. 7 minutos pasan de las 11 de la mañana. A la vuelta de la tanda conversamos con Candela Mara de Savia Planta. En el marco del Día Mundial de la Salud de la Piel, vamos a hablar sobre el cuidado de la piel, plantas medicinales, medicina alternativa, alergias, bienestar integral. Vamos a la tanda, volvemos enseguida, no se muevan del dial, queda programa para rato. 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Antes de ir a la tanda, les cuento el menú que hay hoy en lo de Pocho. Bueno, para acá me cuentan, mi madre tejía máquina también y tenía todo un equipo de lana, pero los cancanes eran azules. Ah, usted usaba los cancanes azules esos del liceo. Y no me producía lo que usted. Juá, juá, se me ríen acá, porque mi santa madre me había tejido calzoncillos de lana. Y bueno, ¿qué quiere que haga? Quiero decir que terminé de decirlo y recibí un audio de mi madre diciéndome, ¿nunca más me vas a perdonar eso? Tenías 4 años, Francisco. Sí, señora, pero usted me traumó hasta ahora. ¿Sabe la de plata que gasté yo en psicólogos por esos calzoncillos de lana? No, no se imagina. Cientos de miles de dólares. Buen día, nos dice Silvana. ¿Cómo anda, Silvana? ¿Cómo le va? Adelante, pase. ¿Quiere un mate? No sé si me escuchó, pero cambié la yerba y estoy muy contento. Ahora estoy en tratativas para convencer a esta marca de yerba que anuncie en la radio. Pero bueno, eso de a poquito. Buen día, Francisco. Mucha alegría y equilibrio para todos. Abrazo, salud. En la cercanía, nos dice María, que nos manda la frase diaria que la vamos a leer en la vuelta de la tanda. ¿Le parece, María? 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Bueno, vamos a la tanda que se hizo tardísimo. Vamos a una pausa, volvemos enseguida. Hasta las 13 hacemos radio en vivo aquí en la 102.1. No se muevan del dial, queda programa para rato. A la vuelta conversamos sobre medicina alternativa, se puede llamar cosmética alternativa. Eso.

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0: El señor Charly García abriendo este nuevo bloque en Todo Cambia, miércoles de rock, funky. Siguen llegando mensajes al 091-006757. Pero ahora manden mensajes, manden preguntas sobre la salud de la piel, sobre medicina alternativa con plantas, comestica natural, porque vamos a conversar con Candela Mara, de Savia Planta, que está aquí ya en estudios de La Paloma FM. Perdón, ella fue muy puntual, yo arranqué tarde, perdón. Buen día y muchas gracias por la visita.
1: Hola, buen día, gracias por invitarme.
0: Bueno, hoy es el Día Mundial de la Salud de la Piel. Te dedicas a la cosmética natural de la piel. Vamos a empezar al principio. Haces cosmética con plantas, medicina natural. Contanos cómo empezaste en este universo, tan para mí tan lejano y desconocido.
1: Bueno, hace ya casi 10 años que me dedico al tema de las plantas y yo vivía en Buenos Aires. Así que ahí empecé a estudiar jardinería, me hice la huerta en el jardín de casa, en la terraza, y ahí empecé a conectar con las plantas. Y bueno, a medida que tenía las plantas, digo, ¿y ahora qué hago con todas estas cosechas, con todo esto que está saliendo de la tierra? Y también en ese instante como que hubo un cambio de mi percepción en cuanto a los productos que estaba utilizando, y quería hacer como un cambio de hábito, usar cosas más naturales que iban como más acorde, digamos, a mis pensamientos. Y bueno, ahí arranqué a hacer mi desodorante, la pasta dental, y ahí de a poquito como que fui abriendo un poco también el tema de los productos. Y cuando llegué a La Paloma, hace 7 años más o menos, también es como que todo eso se expandió, empecé a tener un jardín mucho más grande, claro. Y decir, bueno, es ahora. Y bueno, ahí me empecé como a profundizar un poco más, digamos, en el mundo de las plantas.
0: Y ¿es difícil encontrar información? ¿Es difícil aprender? ¿Es difícil saber? O sea, ¿a vos te dio trabajo? ¿Fue difícil o hasta la información está ahí y no la vemos?
1: Bueno, hay algo muy personal que yo voy a traer, que es como que la información está dentro nuestro. Yo creo que hay una intuición ya del ser humano por como toda nuestra historia acá en la Tierra, que hay como una conexión natural con la naturaleza, con las plantas. Y después ahora en internet hay un montón de información donde uno puede buscar, leer, encontrar videos.
0: Que de hecho hubo en algún momento de nuestra historia, no tan lejano, hubo un quiebre con... Porque yo me acuerdo de las abuelas o las bisabuelas, ¿no? Que todo lo curaban con un tecito de algo, un yuyito. Pasate, no sé, a mí una vez me picó un bicho peludo cuando era niña y mi abuela me curó con tomate, por ejemplo.
1: Ahí, ¿no? Va, bueno, sí. O con tierra húmeda también, ¿no? O sea, cuando te pica.
0: Claro, en algún momento hubo como un quiebre con todo eso que tú llamabas, ¿no? Ancestral o mismo de los pueblos originarios que curaban todo con plantas, ¿no? Un poco de ahí te viene también esa curiosidad.
1: Sí, y la verdad que yo crecí en un jardín donde había un montón de plantas. O sea, mi bisabuela, que fue con la que me crié hasta los 5, ella tenía un montón de plantas, era un jardín muy chiquito, pero yo todo el tiempo las tenía muy cerca. Mi abuelo también, en su jardín un montón de plantas. Entonces yo creo que un poco estuvo ahí siempre presente la naturaleza.
0: ¿Tenés un catálogo? ¿Tenés una cuenta de Instagram? Que tenés muchos seguidores, casi 5.000, 4.900 y pico. Ahora vamos a hablar de la otra parte de este laburo, que es la de ser generadora de contenido, que haces muy lindo material informativo, haces lindos reels, todo. Y tenés muchos productos. Hay un catálogo divino. Contanos más o menos algunos de los productos que quieras destacar y para qué sirven, cómo se usan.
1: Bueno, todos mis productos los hago con plantas de mi jardín, que cultivo, cosecho, y uno de los productos que me gusta mucho, por ejemplo, no sé, son las cremas corporales, como que yo conecto mucho con eso del masaje, de la piel, de darse un mimo, después desodorantes, pasta dental, como todo uso cotidiano y de higiene, son todos esos productos que uno está acostumbrado a consumir, de bueno, preciso pasta dental, voy al súper, compro una... Y bueno, ahí un poco lo que propongo es como una alternativa a todo eso que venimos consumiendo cotidianamente, que influye también cotidianamente como en nuestro cuerpo, en la salud. Así que en realidad como hay un poco de todo, desde shampoo, pasta dental, desodorante, cosas como para cuidarse la piel.
0: ¿Y cómo es el proceso? ¿Muy difícil? ¿Tuviste que meterte en química, que hacerte un pequeño laboratorio? Porque no me imagino cómo es el proceso de una planta sacar crema o el producto que sea.
1: Yo creo que es tiempo, como que es un proceso que lleva su tiempo, justamente por eso nos hace como conectar con el tiempo de la naturaleza, que no es que agarro la planta y ya tengo una crema, claro. Sino que agarro la planta, la cosecho, la seco, se macera en aceites y después eso se transforma a un producto. Entonces por ahí esos son meses en realidad de elaboración, uh-huh. donde están los frascos ahí como macerándose, adquiriendo las propiedades de las plantas. Sí, también es estudio, porque hay que estudiar las plantas para saber específicamente para qué se usan, por qué, dónde se pueden aplicar y a partir de eso sí crear como un producto final.
0: ¿Hubo alguna que te dio más trabajo que otra? Wow.
1: Bueno, la ortiga me da bastante trabajo porque, claro, la tengo que cosechar para hacer el shampoo. Entonces sí, creo que es un trabajo bastante tedioso a veces el hecho de cosecharla, pero bueno, siempre igual traigo como la presencia de decir, bueno, no sé, hablar un poco con la planta, dialogar con ella. Por ahí suena muy loco, pero yo como que conecto con eso y digo, bueno, voy a cosecharte. Entonces ahí como que medio que me evite que pique tanto, por lo menos.
0: Bien, 33 minutos de las 11 de la mañana, 091-00-6757. Estamos conversando con Candela Mara de Savia Planta, hablando bueno sobre medicina alternativa hoy en el Día Mundial de la Salud de la Piel. Bueno, contabas que conectaste siempre con eso, con el cuidado. ¿Notaste cambios en cuando usabas, por ejemplo, algo que era de una farmacéutica industrial a cuando empezaste a usar tus productos?
1: Sí, de hecho empecé a hacer los productos también porque, por ejemplo, cuando me terminaba de bañar, que usaba jabón así, digamos, comprado en un supermercado, me picaba un montón la piel. Entonces yo decía, fa, ¿qué será? ¿Será que me estoy enjuagando mal? Así un montón de cuestionamientos. Y cuando empecé a usar los jabones naturales que hacía con aceite de oliva, es como que ya todas esas sensaciones no las sentía. Entonces ese fue como el primer cambio, como, ah, bueno, esto sí funciona, sirve, me hace bien, ya no siento lo mismo. Con el desodorante lo mismo. Cada vez que me aplicaba ese spray, como que sentía que me picaba la axila y con los productos naturales no me sucede eso. Como que al contrario, siento que tengo como la piel como más hidratada, cuidada, suave.
0: Sí, me imagino, uno mira la lista de ingredientes de un desodorante o de un protector solar y es el próximo tema que voy a tocar. Y bueno, quienes lo pueden leer, porque ya casi prácticamente no se puede leer todo lo que tiene, de tan chiquito que es la letra, tiene de todo, ¿no? Y te estás poniendo cosas que no sabes qué son.
1: Sí, ese fue un tema también, como leer los ingredientes de cada producto que consumía, decía, fa, ¿y esto qué es? Como parecía que estaba escrito, no sé, en otro idioma, un idioma más científico que no entendía. Y es lo que la mayoría de veces pasa, que estamos consumiendo algo y que cuando nos detenemos a querer saber qué es lo que tiene, no entendemos nada y son todos nombres súper complejos, súper raros. Entonces ahí también como que hubo un cambio de perspectiva y empecé a pensar que lo que me tengo que poner en el cuerpo, tengo que poder comerlo también. Que se habla mucho de esto, de que lo que te pones en el cuerpo tiene que ser comestible. Y también de tener ingredientes que podemos reconocer, como el aceite de coco, la manteca de cacao. Son todas cosas que si yo te las nombro, sabes de qué más o menos estoy hablando.
0: Yo acá tengo una crema facial que voy a estrenar esta noche antes de acostarme, que me trajo. Y estoy viendo los ingredientes por él y dice, claro, mirá, contiene aceite agroecológico de oliva, aceite orgánico de almendras, derivados del coco, extracto de Marcela. Punto, final.
1: Claro, muy simple. Y está. Con esos ingredientes tan simples puedes tener una crema súper linda para la piel.
0: Claro, nada que no sepamos qué es, que haya que ir a googlear, ¿no? Que no quiero decir que lo que tengan los productos sean malos o lo que sea, no. No queremos tampoco demonizar a la farmacéutica ni nada, pero uno se está poniendo y sabe lo que tiene. Y hablando de protectores solares, vamos a hablar de los protectores solares, porque ahora los dermatólogos, por ejemplo, están diciendo, bueno, protector solar todos los días, dos veces por día, inclusive en invierno, protector solar si vas a salir a hacer los mandados, y incluso te dicen que hay daño foto no sé cuánto por estar en tu casa, por la luz y por el monitor. ¿Hay alguna alternativa a eso, al protector que uno compra de una farmacéutica?
1: Bueno, sí, hay alternativa. La primera es, en verano, tampoco exponerse al sol en horarios que no está bueno, como el mediodía, sino más a la tarde o a la mañana, y si no, protegerse, que puede ser con ropa también, protegerse con alguna manga larga. Y después alternativas naturales, por ejemplo, hay protectores solares naturales que también se hacen con ingredientes que podemos reconocer fácilmente.
0: ¿Vos tenés eso también?
1: Yo tengo, sí. Bien. Y luego con aceite de almendras, con la karité. La karité tiene un factor solar natural. La marcela también, que es una planta nativa acá de Uruguay, entonces se puede utilizar macerando las flores e incorporándolo al protector solar. Uh-huh. Y generalmente se le pone óxido de zinc, que también ayuda como para proteger la piel. Que el óxido de zinc es lo mismo que contienen, por ejemplo, las cremas para los bebés. Cuando se paspan, es como ese mismo uh-huh. ingrediente.
0: Bien. Van llegando mensajes al 091-206-757. Nos dice Lore, saludos acá de una genia. Y acá preguntan, hola, para quemaduras de sol, ¿qué recomiendas? Y después agrega, ¿y para que crezca el pelo?
1: Bueno, para quemaduras de sol, la caléndula.
0: Caléndula.
1: Sin duda. La caléndula sirve un montón para quemaduras, para cicatrizar. El aloe también, uh-huh. en caso que ya nos hayamos quemado, se puede como desinflamar.
0: No todas las tunas tienen aloe, ¿no?
1: No. Sí, no. No, no, es el aloe vera en es realidad, aloe, la claro. que funciona. Y se puede utilizar el gel.
0: Ahí va.
1: Y después, para que crezca el pelo, bueno, la ortiga y el romero están buenas, yo las uso mucho. Uh-huh. Y también poder como invocar la calma, no estar tan ansioso, como bajar los niveles de estrés, que eso también ayuda.
0: Tiene mucho que ver el sí. estrés. De hecho, cuando hay alopecia, ¿no? En alguna parte, no solo en la cabeza, en alguna parte del cuerpo, es generalmente por estrés.
1: Bueno, sí, nuestras creo que casi todas las afecciones, enfermedades vienen como por un desequilibrio y estrés uh-huh. en el cuerpo.
0: Uh-huh. Eso era otro tema que quería conversar porque hablábamos fuera del aire, ¿no? De eso lindo que tiene el ponerse crema, ese ritual de autocuidado. Creo que también te va a haber mucho de eso en el resultado final de cualquier producto que uno se pase. También ese momento de esa calma, ese respirar, ese mimarte, también incide positivamente en la salud en general, ¿no?
1: Sí, y hablando como de la salud de la piel, creo que le podemos dar salud a nuestra piel prestándole atención, escuchándola, como tocándola, nutriéndola. Por eso a mí me gustan estos productos que hago y los empecé a usar un poco por ahí, ¿no? Es una forma también como de sentirme cuidada por mí misma. Uh-huh, eso, claro. De darme un mimo.
0: Sí, sí. Y también el parar, ¿no? El dedicarte un tiempo. Y eso también porque uno... de desconectas la cabeza, estás tranquilo, lo que hablabas del estrés, ¿no?
1: Sí, te regalás como ese momentito para vos, para conectar, para relajarte, calmarte. Cada caricia que nos damos en la piel es como, bueno, un poco de calma, nos hace ahí respirar.
0: Se puede mudar a la paloma este señor que decía de... si no es de la paloma, se puede mudar. Hay alguna teoría por ahí que nada que ver, pero hay alguna teoría que estamos elaborando que es que dicen que las personas que viven en La Paloma, hay menos hombres calvos en La Paloma que en otros lugares.
1: Ay, nunca había escuchado
0: eso. Que
1: tiene
0: que ver con estar al sol. Sí,
1: bueno, sí, el sol tiene sus cosas buenas también. Por eso de la protección todo el día, qué sé yo, está bueno protegerse, pero también está bueno como recibirlo conscientemente porque tiene medicina para nuestra piel. De hecho, el sol es el que despierta nuestra vitamina D, que es fundamental también para sentirnos bien y alegres. Claro. Por ejemplo, estos días nublados y de lluvia que hubo, salió el sol y es como, uff, gracias que llegó el sol.
0: Por acá preguntan, si tuvieras que elegir tres cambios para cuidar la piel, ¿cuáles serían?
1: ¿Tres cambios?
0: Tres cambios que una persona haga en la vida. Bueno, hay que ver cuáles son las costumbres, ¿no?
1: Claro, sí.
0: Hidratarse, ¿no?
1: Hidratarse sería como, uno, prestar atención a cuánta agua tomamos. Bueno, el segundo cambio es eso, poder ver qué producto estamos utilizando como en el cotidiano. Uh-huh. Y el tercero sería prestarle atención y aceptarla también, como tal cual es. Uh-huh. Porque muchas veces también creo que es como que tenemos un prejuicio en cuanto a las manchas, las arrugas, claro. de cómo se ve nuestra piel. Y creo que el mayor cambio es poder aceptarnos tal y como somos. Uh-huh. Aceptar como nuestra piel.
0: Bueno, y en esta época el tema de la apariencia y de los filtros en las redes sociales y de la foto cuidada, estudiada, ¿no? Afecta mucho, principalmente a adolescentes, el tema ese, ¿no? De mi piel, ay, ¿qué me pasa en mi piel? Bueno, las pieles son diferentes, ¿no? Como son las personas. Y ahí eso, ¿cómo manejás? Porque vos también como influencer, ponele, o como creadora de contenidos, ahí hay una línea ahí, ¿no? En el...
1: Uy, sí, los filtros encima son tremendos, claro. Como que te ponen una piel súper de porcelana, lisa, que no tiene ninguna marca, que es un poco lo que siempre nos intentan vender, ¿no? Las publicidades y eso.
0: ¿Vos cómo manejas ahí la línea esa, la de, ok, no quiero traumar gente, pero tengo productos para la piel, ¿no? Hay una línea ahí.
1: Hay una línea, sí. Yo creo que ahí entra la sabiduría de las plantas como pudiendo nos dar eso que necesitamos para la piel. Primero eso, de vuelta, aceptar la piel, aceptarnos en la adolescencia, por ejemplo, que hay cambios hormonales y eso es parte. Y también podemos ayudar como esos problemas como el acné, los granitos, con plantas. Uh-huh. Por ejemplo, el tea tree, que es una planta que se utiliza para el acné, la salvia, como también poder como tratarlas de una forma natural.
0: Bueno, ya que estoy viendo tu cuenta de Instagram, tenés 4.936 seguidores. Espero que suba ahora después de esta nota. Si no, capaz ya está escuchando toda gente que ya te sigue. Y tenés, bueno, haces contenido seguido, pensado, te lleva mucho tiempo, te molesta decir, tengo que subir esto. Ya lo tenés incorporado a tu día a día. ¿Cómo te sentís con esa otra parte que no tiene nada que ver con lo que a vos te gusta? Que es, me imagino que es hacer productos, no ser creadora de contenido, o capaz que sí.
1: Bueno, me divierte por un lado, cuando lo empecé a hacer, como que me da un poco de vergüenza al principio, pero a medida que iba haciéndolo un poco más y veía como ese interés de la gente, me parece que es fundamental y está bueno para compartir un poco este, como saber que tiene la naturaleza, y un poco creo que va por ahí, entonces en realidad es como que no me molesta porque siento que está bueno para hacer llegar ese conocimiento. Y sí lleva tiempo, la verdad que es tiempo y también hay que animarse. Es como eso, una voluntad de animarme, de vencer esa vergüenza, esos miedos y poder expresar lo que hago en el cotidiano. Uh-huh. Que en realidad lo que expreso es un poco como mi estilo de vida, ¿no? Yo vivo así, tengo ese jardín, entonces es mostrar un poco de qué va mi vida. Que sí, es distinto a la parte de elaboración, que es por ahí lo que más me gusta hacer. Y lo otro precisa como más organización o saber cómo expresarlo. Así que es un gran desafío, la verdad.
0: Y es difícil, bueno, no sé, depende de las personas. Es difícil la huerta, necesita, hay que estar, hay que no olvidarse, hay que regar las plantitas, ¿no?
1: Sí, es una dedicación. No hay que olvidarse de las plantas, es algo que todo el tiempo está ahí como reclamando la atención, porque si te olvidas de regar, probablemente se mueran esas plantas. Y tiene que ver un poco con el cuidado, ¿no? Trabajar como este vínculo con el cuidado, con la naturaleza. Y también para mí fue muy importante porque la naturaleza, las plantas, la tierra, es como que me traen esa calma de la que hablábamos anteriormente. Uh-huh. Es como ese momento de respirar, de conectar con la tierra, conectar también con las texturas, los aromas.
0: Uh-huh. Sí, no, aparte no es invento, está comprobado que pisar la tierra descalzo, por ejemplo, te descarga.
1: Sí, tal cual.
0: Te descarga electricidad del cuerpo. Repitan las redes, gritan por acá. Bueno, ya le digo, las redes es el Instagram, es, ya le digo, estoy buscando acá.
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0: Quería dejarte tomar agua, pero perdón, porque estaba scrolleando acá. Es savia.planta y ahí van a encontrar, Candela Mara es la cuenta. Y por acá otro mensaje que nos dice, no hubo crema ni shampoo que evitara la caída del pelo. Aloe vera, ortiga y demás. Bueno, señor. Reciba esa calvicie con coraje y con alegría. ¿Qué vamos a hacer?
1: Claro.
0: 46 minutos de las 11 de la mañana. 091-006-757 es nuestro número de WhatsApp. Estamos hablando de salud de la piel con Candela Mara de Savia Planta. Me trajo a mí, que no lo voy a sortear. Me lo voy a quedar para mí. Pero me trajo productos. Yo lo cuento, esto es jabón, shampoo sólido.
1: No, eso es un jabón natural.
0: Jabón natural. ¿Vio que no sé nada? Qué rico huele. Jabón natural de caléndula. Después tenemos aceite.
1: Ese es un óleo nutritivo. Es un óleo macerado con manzanilla, lavanda, caléndula, que sirve para nutrir la piel.
0: Bien. ¿Me lo pongo esto antes de acostarme con él o cuando quiero?
1: Sí, en realidad es un kit facial lo que traje, que tiene estos distintos productos. Uno es el jabón. El otro es una mascarilla facial que elaboro con arcillas y con plantas que cosecho del jardín. Y después una crema de Marcela, que la Marcela también es una planta nativa de acá de Uruguay, que sirve un montón para la piel, para regenerarla, para mantener la tonicidad.
0: Qué coquetería con esto, pero qué bien, me voy a sentir un lord. haciéndome este kit. Hay una cuenta, no sé si quiero decir el nombre, capaz que las conoces. Son una muchacha que se hicieron muy conocidas. Una marca que tiene una A. Bueno, no importa, que venden kits. Que
1: sí.
0: Son un boom de marketing. No sé si la, uh-huh. la que te digo.
1: Sí,
0: ¿no?
1: Sí.
0: Son un boom de marketing. Están todo el tiempo hablando de... También hacen, venden kits faciales y todo eso. Y son un boom de decir, no puede ser, 70 millones de ventas. Todo el tiempo es así, no es estrategia de venta. Conocer los productos, ¿qué te parece? Uno puede ver las fórmulas y están ahí escritas, pero digo, eso es un boom de marketing, son buenos, no tenés opinión formada.
1: No los conozco, nunca los usé. Y yo creo que lo mejor es como poder usarlos para saber si son buenos o no.
0: Claro. A mí lo que me extraña es su estrategia de comunicación, que es como... Yo no sé si venden o no, pero están todo el tiempo... ¿Viste que hay como una corriente en internet de hablar de éxito y de lo bien que me va y de cuántos millones tengo? Bueno, ellas venden productos para la piel y su estrategia de marketing es hablar de todos los millones que están haciendo vendiendo estos productos.
1: Y sí, bueno, cada uno tiene ahí sus estrategias. Para mí mi estrategia es como, bueno, comunicar para qué sirve cada planta, por ejemplo.
0: Uh-huh. Sí. Tú trabajás por pedido... Por Instagram, ¿vendés por Instagram o te hacen consultas? ¿También estás en la Feria de la Paloma?
1: Estoy en el espacio vecinal de La Paloma, los sábados, que funciona de 10 a 14. Ahí estoy con los productos y también vendo por Instagram.
0: Bien.
1: También cualquier consulta o también productos específicos, no sé, para alguna afección muy puntual y específica se pueden ver, como además de todos los productos que tengo en el catálogo, crear otro nuevo para esa persona en particular, que es un poco lo que más me gusta hacer, digamos. Como...
0: Ah, como algo personalizado.
1: Sí, como personalizado, tal cual.
0: ¿Y ahí cómo haces? Alguien dice, no sé, tengo... A ver, ¿qué te puedo inventar? No sé, lo que sea, pero te pones a ver qué producto sirve y a investigar y a buscar composiciones. Y...
1: Bueno, un poco en realidad, al tener el conocimiento de las plantas, si alguien viene con un problema de salud, digo, bueno, ¿qué plantas puede funcionar para esto? Y con esas plantas intento como armar un producto.
0: Ahí va. Qué bueno, qué interesante.
1: Sí, está interesante, porque también veo los resultados y eso es lo que... Por ahí más contenta me pone, ¿no? No sé, una mujer, por ejemplo, hace tiempo viene con un tema de psoriasis. Mm. Bueno, ¿qué puedo usar? Listo, la caléndula. Y que al año venga y me dijo como que eso se le fue, que se sanó. Para mí es algo como muy lindo y muy valioso también. Mm-hmm. Ver cómo la naturaleza hace su efecto en el cuerpo de nosotros.
0: Sí, no, y aparte que es las cosas en la piel, de repente en qué lugar del cuerpo estén, si están muy expuestos. No, hay gente que no le gusta, problemas de autoestima, ¿no? Me imagino, ir a buscar un laburo, lo que sea, ¿no?
1: Y sí, la piel es lo que se ve, ¿no? Sí, es lo que nos protege y lo que está ahí en contacto con el exterior.
0: Bien, ya saben, entonces buscan en Instagram planta, savia.planta.
1: Sí, savia.planta.
0: Savia.planta. Ahí siguen, cualquier consulta que quieran hacer. No sé si quedó algo que te hubiera gustado hablar y no te pregunté, alguna cosita para contarnos.
1: No, creo que no.
0: Gracias por venir, gracias por aceptar la invitación. La invité ayer de noche, tarde, y como una genia bancó y vino. Así que muchas gracias. Y bueno, estamos a las órdenes para lo que necesites.
1: Bueno, muchas gracias por la invitación.
0: Dale.

0: Los Abuelos de la Nada, sonando en Todo Cambia, miércoles de rock and roll.
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0: El próximo bloque, rock and roll uruguayo, ¿les parece? Rock nacional de la República Oriental del Uruguay.

Bueno, ligué un set de cuidado corporal, de Saya Planta. Qué bien, lo voy a estrenar. Estoy mirando acá los productitos.

vamos a rockearla un poquito con ellos. Suena Rock para los Dientes, de Patricio Rey y sus Redonditos de Ricota, miércoles de rock. Rock and roll, nana. Nana. Hasta las 13 horas, radio en vivo aquí en la 102.1. Qué lindo que pasamos las mañanas aquí en la 102.1.

Y Los Redondos cerrando este bloque en Todo Cambia. Rock para los dientes. Es endemoniadamente caro lo que sos.

0: Muy bien, vamos a la tanda, volvemos enseguida. Volvemos con Rock Nacional, aquí en la 102.1 en este miércoles de rock, mientras brilla el sol aquí en La Paloma, un sol divino. Debe haber ya casi 18 grados de temperatura, la máxima que había pronosticada para esta jornada, y si no, andaremos cerca. A ver qué nos dice AccuWeather. Dice que tenemos 14 grados en este momento. Bueno, no lo sé, ¿eh? 18 va a ser la máxima para el día de hoy. Tengo la ventana abierta de la radio, un sol divino que entra. Breve respiro nos dio el frío el día de hoy, así que a disfrutarlo. Un día sin estufa desde temprano, ¿no? Bueno, bien. Ahorramos unos palitos de leña. Vamos a la tanda y volvemos enseguida.
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Sordromo abriendo este nuevo bloque en Todo Cambia, las cosas del querer. 22 minutos pasan del mediodía, bloque de rock nacional. Ya hay pedidos de temas por ahí. Mire, lo voy a por acá me mandan un tema por WhatsApp que no lo voy a escuchar, lo voy a pasar sin escuchar.

091-00-6757. Hoy ando con el sí fácil, ¿eh? Pidan temas de rock nacional que sale lo que pidan. Pedían Trotsky por ahí, en mayúsculas me gritaban, Trotsky, bueno, ahí va.

Perdón, me distraje y pasó un tema de Turf, que son argentinos. Ya volvemos, ya tomo el control nuevamente. Rock Nacional. Y hablando de tomar el control, fuera de control. De los No Te Va a Gustar. 30 minutos pasan del mediodía, un poquito más de música antes de las noticias locales.

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0: Santulo nos canta Intacto. Año 2009 este tema. ¿Cómo pasa el tiempo, che?
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0: Y canta con su hija, que era muy chiquita en ese momento.
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0: Vamos a escuchar la introducción a una película o serie. ¿Tienen ganas de jugar? Ya sé que queda poco programa, pero quizás lo seguimos mañana. Tienen que adivinar de qué peli o de qué serie es, ¿les parece? Antes les voy a contar la frase diaria que nos mandaba María más temprano. Nos dice María en su frase diaria: lo que tiene un precio se compra, pero lo que tiene valor se conquista. Lo que tiene precio se compra, pero lo que tiene valor se conquista, nos dice María. Que nos mandaba salud tempranito y brindaba con mate y bizcocho. Estaba comiendo bizcochitos, estaba comiendo media luna, María. Pero qué rico. Descubrí, ya sé que fue muy tarde, pero descubrí unos rolls de canela en una panadería de aquí.
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0: Que no la voy a nombrar. Pero unos rolls de canela. Unos rolls de canela. No. Francisco, te van a fusilar por decir tonterías al aire. ¿Cuál querés que sea tu último plato? Rolls de canela, de ese lugar. Y después milanesa al pan, por supuesto. Milanesa al pan y después rolls de canela. Con papas fritas. Bueno, vamos a escuchar esta canción. Ustedes tienen que decir de qué es y hay premios y todo eso. Lo de siempre, pero tienen que adivinar. Mañana la seguimos porque ya es tarde.

0: ¿De qué película o serie era introducción esta canción? 091-006757. Bueno, muy bien.
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0: Rapidito noticias locales aquí en Todo Cambia.

En La Paloma formalizan a hombre investigado por hurto de cables de cobre. La justicia formalizó a un hombre de 34 años con antecedentes penales en el marco de una investigación por el hurto de cables de cobre en La Paloma. El sospechoso había sido detenido días atrás cuando circulaba en bicicleta con una bolsa que contenía cables quemados e intentó escapar al notar la presencia policial. Tras el avance de la investigación, fue imputado por receptación y desacato y deberá cumplir 120 días de arresto domiciliario total con tobillera electrónica mientras continúa el proceso. En La Paloma, detenido tras robar dinero de un comercio, un hombre de 41 años fue formalizado por un delito de hurto luego de ingresar a un comercio ubicado sobre calle Antares, en La Paloma, donde rompió un ventanal y robó unos 2.000 pesos. Gracias a las cámaras de seguridad aportadas por el propietario, la policía logró identificarlo y detenerlo pocos minutos después. Al momento de la detención, llevaba consigo el dinero sustraído. La justicia dispuso 120 días de prisión preventiva mientras continúa la investigación.

Un informe de la Oficina Nacional de Servicio Civil difundido por Canal 12 y por La Diaria ubicó a la Intendencia de Rocha entre las que registraron mayor cantidad de designaciones directas de personal durante 2025. Según este informe, la comuna tuvo 358 movimientos de personal.

personal, de los cuales 359 fueron designaciones directas, lo que representa cerca del 95% del total. Tras la publicación, el intendente Alejo Umpierres cuestionó la interpretación de estos datos y sostuvo que la cifra no equivale a 359 nuevas contrataciones. De acuerdo con el jefe comunal, dentro de estos registros hay 158 contratos de guardavidas afrales, alrededor de 50 cargos de particular confianza y un número importante de renovaciones de contratos de funcionarios que ya integraban la plantilla, ya que la Oficina Nacional de Servicio Civil contabiliza esos actos administrativos como designaciones directas. Umpierres agregó que según los registros de la propia organización, la Intendencia tiene 57 funcionarios menos que en 2024 y 187 menos que al inicio de su administración en 2020, por lo que entiende que la plantilla de personal se redujo durante su gestión. El informe de la Oficina Nacional del Servicio Civil, por su parte, no distingue en esa publicación cuántas de las designaciones directas corresponden a nuevos ingresos y cuántas a renovaciones de vínculos laborales, aspecto que quedó en el centro de la discusión tras la difusión de estos datos.

13 en punto, nos vamos. Ustedes se quedan con la selección musical de Así es Brasil. Luego llega Generación 91. Nos vamos a ir rockeando la fuerte. Dejamos el rock nacional. Y nos vamos con el miércoles de rock and roll, así bien pum para arriba. Sacudimos, revoleamos la polvorienta rocola. Gracias, gracias por estar ahí, gracias por la compañía, gracias por participar, gracias por la buena onda. Mañana a partir de las 9 de la mañana los espero nuevamente para seguir disfrutando aquí en la 102.1. Gracias, gracias, gracias. Se me cuidan, neta. Mañana, chau, chau.

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la música de Pretenders, Don't Get Me Wrong. Algo así como, no me malinterpretes, esa era lo que decía Pretenders. Y con lo cual, estamos comenzando un nuevo programa, señores. Una nueva edición, un nuevo encuentro, una nueva oportunidad de disfrutar de aquellas canciones que han sido parte de la historia de tu vida. Ay,

gran recuerdo que compartimos. De esta excelente cantante, Chrissie Hynde, cantante, guitarrista. Siempre les cuento que estuvo en Uruguay, fue la telonera de Phil Collins en el Estadio Centenario. Y bueno, queríamos que lo disfrutaran a pleno. Pretenders, Don't Get Me Wrong, el comienzo de un nuevo programa. Y unos años más adelante, en el año 1987, llegaba el segundo disco de Michael, el segundo. Tenía como 20. Digo, el sucesor de Thriller de Michael Jackson. Se llamó Bad, y esta fue una de las canciones.

The Way You Made Me Feel. Canción de Michael Jackson que fue parte de su disco Bad. Sí, ese es malo. Y que increíblemente no fue bad, fue muy bueno. Fue muy bueno. Claro, yo siempre les cuento. ¿Qué lo opacó? Que el anterior, Thriller, que había sido 5 años antes. Esto lo lanzó a fines de 1987. Para que tengan una idea, el single de The Way You Made Me Feel se lanza el 9 de noviembre del año 1987. Y fue una de las 5 canciones que llegaron al número 1 en los Estados Unidos. Thriller no tuvo tantas canciones en el puesto número 1, pero ¿saben qué? Fue revolucionario. Esa fue la diferencia. Entonces, como que opacó este álbum. Pero uno visto a la distancia se da cuenta que en realidad Bad no es un disco malo, es muy bueno. Y hasta en algún punto, alguno puede hasta llegar a pensar que es mejor que Thriller. Pero claro, viene también de un proceso. Michael Jackson había escrito más de 60 canciones para hacer un álbum triple. Pero cuando las vio, cuando la vio el productor, que siempre les digo, ahí es donde entran los productores y le dicen, pa, ¿vos estás seguro? Quincy Jones lo convenció de que no. Hacé un solo disco, elegí, y The Way You Made Me Feel, más otras 10 canciones se seleccionaron para el álbum. Según dicen, la canción y el video tenían como objetivo mostrar otro aspecto de la percepción que el público tiene de Michael Jackson, mientras que su reputación como amante en canciones como I Just Can't Stop Loving You y Astuto Bad, querían mostrarlo como capaz de ganarse todas las chicas. Ahí va. Este no. The Way You Made Me Feel, la música de Michael Jackson, y nos vamos mucho más atrás en el tiempo, año 1984.

1984 para un Rod Stewart que estaba totalmente renovado, reciclado. En más de una vez les hemos contado, ¿no? Toda la historia que esconde Infatuation y ese videoclip que es más que recomendable. Que obviamente lo hemos tenido en nuestro programa Café Press TV en todo el país porque vale y vale la pena. Pero de Rod Stewart nos vamos a Australia. Y mucho más atrás, vamos, cada vez peor, nos vamos cayendo. Año 1981.

Men at Work, Who Can It Be Now? Ya les hemos contado, ¿no? Historia que surge tras el hecho de tener que vivir pegado en un apartamento donde pegado había una venta, una boca de venta de drogas. Entonces, claro, los errores de que a toda hora había gente que tocaba en la puerta equivocada. En vez de tocar en la puerta del vecino que vendía, tocaba en la cuenta de Colin Hay, el vocalista de Men at Work. Estamos hablando de épocas donde todavía no se era famoso. No, no, ahí va. Eran otros tiempos, por así decirlo. Ahí estaba Men at Work, Who Can It Be Now? Un clásico de comienzo de la década del 80, año 1981. ¿Cambiamos? 87.

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0: En Generación 91, disfrutamos de la música de Brasil mientras continuamos acompañándote en la tarde.
1: Café.

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